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1: 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Son las 6 de la tarde.
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0: 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Son las 7 de la noche.
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1: Son las 8 de la noche.
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2: Lluvia, pisadas, raspones. Nuestro calzado resiste absolutamente todo.
3: Sin embargo, lucirlo reluciente y bien cuidado no exige gastar de más.
2: Si quieres elaborar tu propia crema para calzado, quédate para aprender la receta de esta tecnología doméstica.
1: Revista del Consumidor.
3: En el día a día, merecemos usar productos de calidad que nos faciliten la vida. ¿Y sabes qué es lo mejor? Que muchas veces podemos crearlo con nuestras propias manos.
2: Por eso, haremos nuestra propia crema para calzado, que está validada por el Laboratorio Nacional de Protección al Consumidor. ¡Comencemos!
3: Para esta tecnología doméstica puedes adquirir los ingredientes en droguerías y tlapalerías. Los ingredientes que vamos a utilizar para hacer 750 mililitros son media cucharadita de colorante sintético negro, media taza de aguarrás, 4 cucharadas de vaselina simple, 2 cucharadas de cera carnauba, 3 cucharadas de cera amarilla y 3 cucharadas de ácido esteárico.
2: También vamos a ocupar los siguientes utensilios: un cubrebocas, un par de guantes de látex, una taza medidora, un recipiente con capacidad de 500 mililitros, 2 abatelenguas, una cuchara sopera metálica, un tazón de vidrio con capacidad de 1 litro, una cacerola con capacidad de 2.5 litros, 2 trapos para manipular objetos calientes y un recipiente de plástico o metal con capacidad de 250 mililitros.
3: Ahora sí, pasamos a la magia de la preparación. Pero antes de ponernos creativos, recuerda que la seguridad es primero. Ajustémonos el cubrebocas y pongámonos los guantes de látex.
2: En un lugar con ventilación, empezaremos disolviendo el colorante en el aguarrás con una batelenguas. Puedes pulverizar el colorante envolviéndolo en un papel y golpeándolo suavemente con un martillo.
3: Después agregamos la vaselina, la cera de carnauba y la cera amarilla en el tazón y la calentamos a baño María.
2: Un gran consejo para que la cera se funda más rápido es cortar la cera en cubitos pequeños y mezclar constantemente hasta que se derritan por completo.
3: Una vez que la cera esté líquida, añadimos el ácido esteárico y continuamos moviendo hasta que se integre totalmente.
2: Ya que se hayan disuelto todos los componentes, con mucho cuidado, retiramos el tazón del baño María y vertemos nuestra mezcla de colorante con aguarrás e incorporamos todo mediante movimientos suaves. Por último, vaciamos nuestra crema para calzado en el recipiente de 250 mililitros.
3: Solo resta tener un poco de paciencia. Antes de cerrar el envase, dejamos enfriar a temperatura ambiente hasta que el producto se solidifique. ¡Y listo!
2: Lo mejor de esta tecnología doméstica es que tiene 1 año de caducidad y se prepara en 40 minutos aproximadamente.
3: No olvides mantener el recipiente bien cerrado para evitar que la crema se reseque. Además, es indispensable que el envase contenga una etiqueta visible que señale que debe mantenerse fuera del alcance de niñas y niños. Y, de ser posible, una leyenda de precaución por su contenido de solvente.
2: Guárdala en un lugar fresco, seco y oscuro. Y devuélvele la vida a tus zapatos. Anímate a preparar este producto en tu casa y etiquétanos en Instagram con el hashtag Tecnología Doméstica Profeco y arroba Revista del Consumidor MX.
3: No olvides que también puedes ver esta y más tecnologías domésticas en nuestro canal de YouTube. YouTube Profeco TV.
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9: ¿Cuánto cuesta?
10: Esos están en 60 pesos.
9: 60 pesos. Y entonces esta, ¿en cuánto me la puedes dejar?
10: En 50.
9: Para llevármela así como para animarme.
10: Así es.
9: ¿En 50 pesos?
10: 50 pesos.
9: Ok, ¿y si te compro dos?
11: ¿Cuántas veces has escuchado esa frase frente a un puesto de artesanías? Okay. Parece algo inocente, casi un juego. Pero, ¿alguna vez te has preguntado cuántas horas de trabajo, cuántas generaciones de conocimiento y cuántas manos están detrás de ese alebrije? ¿De ese huipil? ¿De ese barro negro que quieres llevarte por la mitad de su precio? El regateo es una práctica tan antigua como el comercio mismo. En México, tiene raíces profundas. Durante siglos, fue parte esencial de la vida en mercados y plazas. Un diálogo entre comprador y vendedor que iba más allá del dinero para convertirse en un vínculo social. Un acto de convivencia donde ambas partes salen ganando. Un centro de investigación ha estudiado el comportamiento de pequeños negocios artesanales que operan en condiciones de subsistencia y la conclusión es clara. El regateo indiscriminado que antes era juego, hoy tiene consecuencias graves.
12: El proceso es mucho tiempo. Por ejemplo, se tiene que urrir, enrollar el hilo, pero es todo esa mano.
11: Detrás de cada artesanía hay una inversión que no se ve. Horas de trabajo meticuloso,
13: materias primas que cada vez cuestan más
11: y la aplicación de técnicas que son patrimonio cultural transmitidas de generación en generación. Una pieza de barro negro de Oaxaca puede llevar días de moldeado, secado y bruñido a mano. Un rebozo puede requerir semanas en el telar. Cuando regateamos sin considerar eso, no solo minimizamos el valor de un objeto, afectamos directamente el sustento de una familia. Las ganancias del día de un artesano se van en lo básico: comida, salud, escuela, techo. Hablan. Según el INEGI, las artesanías representan casi el 18% del Producto Interno Bruto Cultural de México,
13: la actividad que más aporta a ese sector.
11: Se estima que más de 8 millones de mexicanos elaboran productos artesanales, la mayoría de manos de mujeres indígenas. Sin embargo, el salario promedio de un artesano en 2025 fue de apenas 6.580 pesos al mes.
13: Y el problema es más profundo de lo que parece.
11: Desde hace años, las artesanías se perciben como simples souvenirs, lo que fomenta la búsqueda de precios bajos y desconoce el esfuerzo, la creatividad y el tiempo invertido en cada pieza. El regateo sistemático contribuye a una consecuencia dolorosa. Las nuevas generaciones ya no encuentran económicamente viable continuar con el oficio de sus padres y abuelos. El legado se rompe. vez que tengas un alebrije de Oaxaca, un rebozo de Tenancingo, un barro de Mata Ortiz o un bordado de Tenango entre las manos,
13: recuerda que no estás comprando un souvenir.
11: Estás sosteniendo siglos de historia, identidad y oficio. La UNESCO lo dijo claro. La artesanía es quizá el sector cultural donde más se percibe la tensión entre economía y cultura. Pregunta cuánto tiempo le tomó hacerlo, qué materiales usó,
13: de dónde viene la técnica.
11: Y antes de pedir rebaja, hazte la pregunta que de verdad importa. ¿Cuánto vale para ti que ese conocimiento siga existiendo? Un guión de Leonardo Santiago con información del portal Ciencia UNAM. Les saluda Mónica Genis.
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0: 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Son las 7 en punto.
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0: Arranque Estrellas, muy buenos días, ¿cómo están? ¿Cómo amanecieron? Espero que hayan amanecido muy bien, que hayan despertado con mucha energía, por supuesto, porque después de unos días llenos de fiestas, de colores, de comida deliciosa y muchas tradiciones mexicanas, ya estamos de vuelta, ya estamos de regreso, después de celebrar, obviamente, aquí nuestras fiestas patrias, después del 15, 16 de septiembre de convivir, obviamente también con nuestra familia, gritar con muchísima emoción, el Viva México, y quizá comer uno que otro pozolito, si no, uno que otros taquitos, y si no, otros que otros antojitos mexicanos, ¿no? Pero pues unos tamales también, unas tostadas, unos tacos, sí, taquitos de pollo, de papa, no sé realmente. Ah, porque muchos también comieron flautas, es lo mismo, para mí es lo mismo, nomás están más grandes que... Siento que es realmente lo mismo, pero muchos también yo vi que estuvieron comiendo los chiles en holgada, así que no sé, ahí cuéntenme cuál es su platillo favorito o cuál fue su platillo favorito, qué fue lo que comieron, cómo festejaron, para que hoy obviamente volvamos a la normalidad, ¿no? A la normalidad un poquito y toca volver a nuestras actividades de siempre. Así que les doy la bienvenida aquí al Despertar de los Peques por Éxtasis Digital 107.7 FM. Ya estamos aquí completamente en vivo y en directo desde nuestra querida cabina del saber, listísimos para acompañarlos mientras desayunan, mientras se preparan para ir a la escuelita, mientras preparan sus útiles, se ponen el uniforme o mientras van camino a la escuelita. Soy Ari y estoy súper contenta de estar nuevamente aquí con todos ustedes, y claro, también está aquí conmigo Mateo, ya preparado, ya listo con la mejor música para ponerle ritmo y energía, obviamente, a este regreso, ¿ok? Oigan, ya es jueves, se nos fue súper rápido, casi la semanita, ¿no? Está bien, no me quejo, la verdad, ¿tú te quejas? Bueno, para mí sí, muchos, siento que para muchos es como lunes. Ayer se sintió como domingo, oigan, pero así muchísimo, ¿no? Yo dije, ahora, ¿cómo que es miércoles? Yo siento que es domingo, entonces hoy es un jueves, pero con sabor a lunes, ¿no? Se siente un poquito, entonces, pero no tanto, porque si no, imagínate empezar la semana desde el lunes, no, mejor así, mejor jueves. Oigan, ya es jueves, yo digo que es jueves de jamás rendirnos. Ya saben que aquí todavía tenemos muchísimo por descubrir, muchísimo por lograr, aunque ya quede jueves y viernes, recuerden que todavía tenemos que echarle muchas ganas ahí a la escuelita, ¿ok? Pero oigan, cuéntenme cómo se la pasaron en estas fiestas patrias, si comieron pozoles, si tuvieron alguna fiesta, si vivieron el grito, si se vistieron de mexicanos, mexicanos vestidos de mexicanos, si bailaron, si estuvieron con sus abuelitos, con sus tíos, con sus amigos. Quiero que me cuenten absolutamente todo, ¿ok? Mándenme un mensajito ya al 777-440-1849. Recuerden que ahí me pueden mandar sus mensajitos. Si me gustan, mandarme fotitos, videos, audios, lo que ustedes quieran. Ya saben que aquí es su espacio mágico. Y oigan, ahora sí, ya que festejamos, ya que descansamos, ya que tuvimos convivio, pues toca regresar a la escuelita. Toca regresar a la escuelita, pero con toda la actitud. Ya solamente faltan 2 días, peques, así que tal vez nos cueste un poquito de trabajo levantarnos, pero no pasa nada. Hay que recordar que tenemos que regresar ahí a clases con nuestros amiguitos, seguir aprendiendo para que también pues les estén contando, ¿no? Cómo se la pasaron ellos a ustedes. Siento que va a ser un día muy bueno, así que, pues nada, nosotros tenemos preparado una mañana muy especial para ustedes con muchísima música, claro que sí. También con todos sus saluditos, con sus audios, sus mensajitos, también nuestro mágico conocimiento y muchas sorpresas aquí en la cabina del saber. Oigan, también quiero que me contesten qué fue lo que más les gustó de estos festejos 15 y 16 de septiembre, ¿ok? Así que mientras, preparen su mochila, y espero que ya esté lista, preparen su mejor sonrisa y suban el volumen y vamos a empezar, vamos a regresar obviamente a la escuelita con toda la actitud, ¿vale? Así que, ¿qué les parece? Ya son las 7:09, ¿qué les parece que arrancamos ya esta mañana con una gran canción? Y esto es Extraño.
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2: ¡Salud, Bluey! ¡Yo soy Charlie!
1: ¡Sí, te vas, Bluey!
3: Peques, ya son las 7 con 13 minutos y oigan, vamos a estar hablando, obviamente, después de celebrar nuestras fiestas patrias. Oigan, yo sé que estos días estuvieron llenos de colores, llenos de música, comida deliciosa, banderas, risas y momentos muy especiales que vamos a guardar siempre en nuestro corazoncito. Quizá en tu escuela tuviste una mañanita mexicana, por ahí me estaban contando el día... ¿qué día? Pues yo digo que el día martes, ¿no? Unos estuvieron el día lunes y otros estuvieron el día martes, porque ya pues ya el miércoles ya no tuvieron y fue muy temprano. Entonces yo sé que en casa tuvieron, pues no sé, tal vez se juntaron, hicieron alguna cena, estuvieron acompañando a toda su familia. Pero ahora que terminaron los festejos podemos preguntarnos, ¿qué? Pues, ¿qué nos queda después de la celebración? ¿Qué hacemos, no? Oigan, déjenme decirles que esos recuerdos, esos abrazos, las fotografías, todas las risas, se van a guardar siempre, siempre en nuestro corazón, pero también es muy importante conocer y valorar un poquito más de nuestras raíces y tradiciones mexicanas, ¿ok? Recuerden que celebrar México no solamente significa vestirnos de verde, unos de blanco, otros de rojo, no sé, una vez al año, ¿no? Porque no es como que siempre. Siempre se me vistan así, yo ya sé, pero también déjenme decirles que podemos demostrar, obviamente, con mucho cariño por nuestro país y también por los demás, cuidando nuestras calles, cuidando nuestra naturaleza, dejando limpio, obviamente, después de nuestras celebraciones y obviamente aprendiendo y sobre todo nuestra historia, ¿no? Disfrutando de nuestras tradiciones y sintiéndonos con orgullo la enorme diversidad que existe en México. Quizá lo más bonito de estos festejos fue poder compartir con una personita que queremos mucho, bueno, con muchas personitas, tal vez con nuestra familia, con canciones mexicanas, con recetas de nuestros abuelos que pueden pasar pues de generaciones en generaciones. Así que hay que guardar lo bonito que vivimos estos días y recordarnos, bueno, recordarlo con mucho amor, muchísimo amor, y obviamente también pues compartirla, ¿no? Compartirla con nuestros amiguitos, con, no sé, con nuestros vecinitos. Así que también compártenla. Yo les voy a compartir, pero realmente no hice como que la gran cosa. Y Mateo ahorita que me va a contar qué es lo que él hizo, porque se ve que sí, se la pasó muy, pero muy bien. Así que cuéntenme ustedes cómo se la pasaron y qué fue lo más bonito que les gustó de estas fiestas patrias, ¿ok? Recuerden que la fiesta puede terminar, pero el amor por nuestras raíces, nuestras tradiciones y nuestros momentos vividos con la familia se tiene que quedar siempre en nuestro corazón, ¿vale? Oigan, ya son las 7 con 16 minutos y nosotros seguimos con más música y esto es, ¿cuál es? Ya déjame en paz de la película de Spirit.

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1: Peques, ya son las 7:26 y estamos de regreso y esto es René.

ya son las 7:29. Ya estamos de regreso. 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Así que nada más, ahí vamos a estarnos viendo y yo ya estoy muy emocionada también por la final. Así que, pues obviamente vamos a apoyar a Éxtasis, ¿no? Vamos a apoyar a Éxtasis y ya después, si no tenemos ganadores, pero vamos a pensar que no, pero si no llegamos a tener, pues a ver a quién le vamos a ir entonces. Pero oigan, recuerden que ya me pueden mandar sus mensajitos para que yo mande sus saluditos después de esta canción, ¿vale? Ya son las 7:32 y nosotros seguimos con más música aquí en el Despertar de los Peques.

0: qué es.
1: Aquí contestando todos sus mensajitos. Así que, pues nada, ya son las 7:35, mis peques. Aquí tenemos a nuestra querida Tisha, que ella dice que ya está aquí con nosotros. Que dice que ella obviamente ahí puso el Viva México a todo lo que da. También tenemos a nuestro querido Roberto, que dice que él se la pasó muy bien. La verdad que comió, bueno, que en su casita hicieron de los tres pozoles. Y yo de que mira nomás, que hicieron el blanco también, que era el que él comió, y también hicieron verde y también hicieron rojo, pero que el rojo pues no lo comía porque pues picaba, que será para los adultos. Así que qué rico, oigan, comieron entonces de los tres pozoles. Déjenme decirles una mala noticia, una triste noticia, pónganme la canción del gatito triste. Porque yo no comí pozole, no comí nada, nada mexicano, pero... Pues oigan, hoy es jueves pozolero, entonces yo siento que ahí en algunos negocios también tienen que vender el día de hoy pozole, ¿no? Porque si en otras semanas atrás es jueves pozolero, pues el día de hoy también tienen que vender pozole, ¿no? Entonces a ver si al ratito, en la tarde-noche, que termine de hacer ahí mis cositas, si me voy a lanzar por un pozolito y tal vez con una quesadilla y frita, miren, delicioso. Hasta ya me dio hambre, oigan. Así que, bueno, mi querido Roberto, muchas gracias por compartirnos aquí también. También tenemos a nuestro querido Juan, que dice que él estuvo muy contento porque estuvieron jugando juegos de mesa con todos sus primos. Además de que comió taquitos, hubo agua de horchata, agua de Jamaica y también hubo muchos dulces. Así que muchas felicidades, espero que se la hayan pasado muy bien y qué rico, qué rico. Ya me acordé que yo sí agarré a unos que otros dulces que me regalaron, pero se me olvidaron. Ahorita que me estoy acordando yo, no, más triste, oigan. También aquí tenemos a nuestra querida, ay, se me fue aquí su nombre, es nuestra querida Mari, que dice que ella también comió pozole y estuvo muy contenta porque también en su escuelita tuvo su mañanita mexicana el día martes, donde cada uno llevó pues algo ahí en la escuelita para compartir y que se la pasó muy bien. Así que en verdad muchas gracias a todos los peques que ya me están compartiendo ahí sus fotitos, que me están diciendo qué es lo que más les gustó de la fiesta mexicana. Compártenmela vía WhatsApp al 777-440-1849 para que pues nosotros lo compartamos aquí en vivo, aquí en directo desde nuestra querida Del Saber, ¿vale? Y ahora sí, ya son las 7:38 y nosotros seguimos con más música.

0: Revisa tu mochila y lonchera. 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

0: juntos.
1: Ve que ya son las 7:46 y esto es Claridad.

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1: Tenemos bastantes saluditos, así que le voy a mandar un saludo muy especial a nuestro querido Axel Gael, que ya nos está escuchando desde muy lejos, oigan. Y dice que lleva rumbo a la escuelita y también que él se la pasó muy rico comiendo pozole y tamales. Oigan, se me antojó, es que tengo hambre, a mí se me antojó ahorita todo. También me están contando que comieron churros, que comieron también quesadillas. Y tengo un antojo, en verdad, pero bárbaro. Bárbaro, así que gracias por contarme, gracias por antojarme. Tenemos hambre aquí el día de hoy, pero qué bueno que te la pasaste muy bien, mi querido Alex. Te mando ahí polvitos mágicos. Y espero que te vaya muy bien ahí en la escuelita y también que le estés contando, obviamente, a todos tus amiguitos cómo te fue el día de hoy, ¿vale? Aquí también tenemos a nuestra querida Jimena Amaris, que dice que ella también ya va camino a la escuelita y que espera que tenga un bonito día. Así que muchas gracias, Peque. Qué bueno que llevas camino a la escuelita. Espero que hayas acomodado bien tu mochilita, que no se te haya olvidado tu tarea, todos tus útiles. Así que te mandamos una lluvia gigantesca de polvitos mágicos para que aprendas muchísimo y te diviertas muchísimo también el día de hoy, ¿vale? Aquí también tenemos a un peque que nos está compartiendo, obviamente, pues cómo se la pasó, así que vamos a escucharlo.
2: A mí me divertí mucho porque y pues comí taquitos dorados y mucha comida y también hubo churros, estuvo rico la verdad.
1: Y ahí tenemos a nuestro querido José Eduardo, que nos está mandando ahí una serie de audios, obviamente contándonos que se la pasó increíble. Dice que también ya va camino a la escuelita, que se divirtió mucho, que comió mucha comida mexicana y que al final hubo churros, que estuvo muy rico. Así que gracias. Ahí me guardan mejor unos churros si es que todavía tienen. Si es que ahí todavía sobrevivieron uno que otros, ahí nos guardan unos churros para Mate y para mí, para desayunárnoslos ahí con un cafecito o algo. Oigan, me da mucha alegría que se la estén que se la haya pasado muy bien. También que hayan comido muchísimo y que hayan estado con toda su familia ahí con los jueguitos, contando historias, sobre todo también, obviamente compartiendo pues el amor de la familia, ¿no? Así que en verdad muchísimas gracias por compartírmelo por WhatsApp, también por estarme mandando ahí una serie de videos de fotitos de cómo se la pasaron en sus fiestas mexicanas. Así que me da mucho gusto, me da mucho gusto. Y ahora nada, toca ir a la escuelita. Hay un aplauso, por favor, un aplauso. Espero que hayan hecho el grito así bien potente. No me han dicho si fueron al centro a ver o a escuchar el grito, a ver los espectáculos o algo, pero déjenme decirles que yo no comí pozole, pero sí me comí un elote. Ahí habían dicho que se supone que aquí en Cuernavaca no iban a estar iban a estar prohibidos los elotes a las 7 de la... después de las 7 de la noche. Eso habían dicho. Y yo dije, ¿de qué hay a poco? Sí, no, hombre, todo el centro estaba repleto de elotes. Yo hasta fui por el mío, oiga, nada más por un elote. Así que me conformo con eso, no comí pozole, pero me comí un delicioso elote. Muy bueno, la verdad. Así que, en verdad, muchas gracias. Y nada, espero que vayan con mucho bien y que lleguen muy bien ahí a su escuelita, ¿vale? Y ahora sí, ya son las 7:53 y nosotros seguimos con más música y esto es Trabaja Duro.

0: ya son las 7:56. Ya es momento de despedirnos. Poquito a poquito hemos llegado al final de nuestro programa del día de hoy. Y qué bonito fue regresar juntos después de disfrutar nuestras fiestas patrias, oigan. Regresar, obviamente, bien recargados con muchas historias que contar y, por supuesto, con muchísimas ganas de seguir aprendiendo y divirtiéndonos en la escuelita. Me encantó conocer un poquito de cómo ustedes estuvieron estos días celebrando y seguramente pues se la pasaron increíble por lo que me están contando, mandando videos y fotitos. Así que nada, ya celebramos, ya descansaron, toca regresar a las actividades, así que recuerden que después de unos días de escuela, sin escuela, pues de repente podemos acostumbrarnos, ¿no? A despertarnos un poquito más tarde y cuesta un poquito, pero no pasa nada. Mañana no nos va a costar nada y recuerden que ya mañana cerramos ahora sí esta semanita, así que mientras tanto compartan con alguien de su familia cuál es el momento favorito de ustedes y cuál fue el momento favorito de su mami o de su papi, ¿vale? También gracias a Mateo que estuvo con nosotros acompañándonos esta mañana, poniéndonos las mejores canciones, obviamente aquí. Soy Yari, me voy muy contenta y obviamente muy feliz de haber vuelto a compartir esta mañana con todos ustedes desde nuestra querida cabina del saber. Así que disfruten su regreso, aprendan algo nuevo, abracen a sus amigos, ayuden a quien lo necesita y sigan disfrutando y valorando las bonitas tradiciones que tenemos, ¿vale? Así que mañana nos escuchamos igual a las 7 de la mañana en punto desde tempranito para seguir compartiendo pues más magia, más música y cerrando la semana todos juntos, ¿vale? Así que nada, ya son las 7:58. Los quiero muchísimo y hasta la próxima.
1: Vuelvan pronto, mil besitos, fue un placer.

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2: Son las 8 de la mañana.
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0: días, las 8 de la mañana ya con un minuto. Qué gusto que nos permita acompañarle camino a cualquier actividad que usted lleve a cabo en este jueves ya 17 de septiembre y nosotros con el placer y gusto de mantenerle muy bien informado de todo lo que acontece en el ámbito estatal, nacional e internacional para que se quede con nosotros de 8 a 9. Usted está en la cita con la información con todo un equipo de profesionales comandando de manera simultánea a través de las frecuencias de Radiorama Morelos en la más picuda 94.9 FM que comanda nuestra querida Jenny Silva y a través de Éxtasis Digital 107.7 con nuestro querido Mateo Moreno, el OPA de la información. Y bueno, a nombre de todo este equipo de profesionales le damos la más cordial bienvenida y sin más le invitamos a que se quede porque le vamos a compartir lo que ha sucedido a lo largo de las últimas horas.
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0: Le podemos confirmar a usted que ya identificaron al presunto feminicida de Claudia, una estudiante de intercambio que falleció, que la mataron en Cuautla. Emiten ficha de búsqueda de Francisco Javier N. Un elemento de la policía montada resultó lesionado durante el desfile cívico-militar en Cuernavaca. También le podemos compartir que en general en todo el estado se reportó un saldo blanco durante festejos patrios, esto lo confirmaron las autoridades en la entidad. Y se alista ya el fiscal de Morelos, Fernando Blumenkron, para presentar su informe semestral ante el Congreso, esto será en octubre. 8:03, que no se le haga tarde a partir de este momento. Usted puede ponerse en contacto con nosotros en todas nuestras vías de comunicación. Es muy sencillo, el teléfono en cabina 318-5286 para que nos marque y nos diga lo que sucede en su municipio o en su localidad. Pero también puede hacer uso del WhatsApp, el 777-429-9071. Es la vía de comunicación para que ahí nos deje sus mensajes, sus comentarios. Queremos leerle y que usted sea parte del pase de lista, hagamos comunidad aquí. Aquí en Artículo Sexto nos encanta interactuar y le pasamos también el canal de WhatsApp de Artículo Sexto Morelos. 8:03, el clima, cómo se va a comportar para las próximas horas, aquí se lo presentamos.
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0: Nuestra querida Nuri Pavón, meteoróloga de la Comisión Nacional del Agua, nuestra meteoróloga de confianza que siempre nos comparte el dato puntual en materia del clima. Adelante, Nuri, muy buenos días.
2: Hola Fabi, muy buenos días, un gusto saludarte, buen día al auditorio deseándoles un excelente jueves. Y el día de hoy vamos a estar esperando condiciones de cielo mayormente despejado. La imagen de satélite no muestra ningún tipo de nubosidad en el estado de Morelos. Vamos a estar esperando también temperaturas máximas cálidas a calurosas. Hoy en la zona metropolitana de Cuernavaca vamos a estar esperando alcanzar aproximadamente 28 a 29 grados. Estamos amaneciendo entre 13 y 14 grados. Altos de Morelos, Huitzilac, temperaturas máximas que vamos a estar alcanzando de aproximadamente 20 a 22 grados. Hoy una mínima de 9. Zona Oriente, esto para Cuautla, temperaturas máximas que están alcanzando los 29, 30 grados con mínimas de 16. Y en la zona sur, Jojutla, temperaturas máximas de aproximadamente 36 grados con mínimas de 20 grados centígrados. Hoy condiciones de precipitaciones, hay un incremento para los siguientes días, chubascos de 5 a 25 milímetros. Esto es en el transcurso de la tarde a la noche, se ven 9, 10 de la noche, todavía hay algunas condiciones de precipitaciones. Viento el día de hoy, se ven incrementos ahí con rachas de 20, 30 kilómetros por hora. Las rachas más fuertes las esperamos principalmente en la zona sur de la entidad para que tomen sus precauciones. También recapitulando un poquito lo que hemos estado teniendo, el acumulado de lluvias en este mes de septiembre, ya con el corte del día de ayer, el 16, estamos teniendo un acumulado de 65.4 milímetros, cuando la media histórica para este mes de septiembre es de 206 milímetros. Entonces aquí, para más que nada tener conciencia o invitar a la población que cuidemos, accesemos ese el consumo del agua, lo que es el acumulado de las presas, el llenado, la presa más grande es el Rodeo, está teniendo apenas un 22% de llenado. Entonces, hay que prepararnos, Fabi, principalmente para el siguiente año, que sería ya la época de estiaje, donde seguramente vamos a estar teniendo ahí algunos problemas por el agua, que estamos teniendo una escasez tan fuerte por este año. Esto es todo con respecto a las condiciones meteorológicas, Fabi, espero que pases un excelente jueves.
0: Excelente jueves también para ti, mi querida Nuri Pavón, meteoróloga de la Comisión Nacional del Agua, y bien lo dices, hay que de verdad tener esta responsabilidad compartida de cada uno de nosotros. Se pronostica este tema de la temporada de sequía complicadísimo, no ha llovido como en otros años, ya desde el año anterior y hace como 2 años también se veía venir complicaciones para el sector del campo. Vamos a estar poniendo en agenda este tema, sobre todo para nuestros productores, los amigos de la zona sur del estado, de la región oriente, y por supuesto de algunos que todavía realizan esta siembra en la zona metropolitana del estado, que se ha mermado también en los últimos años, muy muy complicado que la tienen los productores del campo, sobre todo con los pronósticos de la temporada de sequía. 8:07, ¿por dónde sí y por dónde no circular? Aquí se lo presentamos.
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0: Siempre activo y siempre disponible, el comandante de la Policía Vial de Cuernavaca, Delfino Martínez. ¿Cómo está, comandante? ¿Y cómo amanecen las calles y avenidas de la capital del estado?
3: Buenos días, muy bien. Para informarles, Moreno Sur presentamos un ligero retraso vehicular de lo que es Moreno Secundaria 4 a lo que es Moreno Sur y Cancún. De Moreno Sur y Cancún se nos libera hasta lo que es Glorieta Niño Artillero, únicamente lo que retiene el semáforo. Moreno Centro no presentamos retraso de circulación. La avenida Emiliano Zapata, sin retraso de circulación, únicamente lo que se incorpora hacia Calzada de los Reyes. En lo que es avenida Colegio Militar, sin problema de circulación al momento. Avenida Universidad, presentamos ligero retraso de circulación con dirección hacia la máxima casa de estudios, ya que tuvimos un tránsito en este punto. Domingo 10, Vicente Guerrero, Paseo del Conquistador y Poder Legislativo, sin complicación de circulación, únicamente lo que retiene en los semáforos. De igual manera, Río Mayo, con dirección a Diana. Únicamente mantenemos ligero retraso de circulación lo que se incorpora de la zona de Plaza hacia Avenida Diana, Avenida Cuauhnagua, fluyendo sin problemas en ambos sentidos. Plan de Diana con dirección al centro, mantenemos retraso de circulación en lo que es calle central y Glorieta de la Luna, ya que mantenemos el mayor número de vehículos de servicio público en ese punto. Con dirección hacia Jutepec, totalmente libre, de ahí a lo que es el Verde, fluyendo sin problemas de circulación. Circuito de López Mateos, presentamos ligero retraso de circulación de lo que es Glorieta Caballos, así como la antigua base de bomberos, y en salida de andenes ya mantenemos el operativo implementado en esos puntos. Primer cuadro de la ciudad totalmente libre, así como Boulevard Juárez, sin problema de circulación, únicamente muy ligero retraso en lo que es Avenida Palmira, con dirección al centro. Ese sería mi reporte por el día de hoy.
0: Muchísimas gracias, comandante Delfino Martínez de la Policía Vial de Cuernavaca. Gracias como cada mañana por compartirnos también el dato puntual en materia de vialidad. Ya lo sabe, usted también puede convertirse en reportero ciudadano y enviarnos sus comentarios, lo que usted guste y mande a través de todas nuestras vías de contacto. Y recuerda que estamos transmitiendo completamente en vivo también en nuestro Facebook Live de Artículo Sexto. Solamente tiene que comentar me gusta y compartir. Dele follow también a nuestras plataformas digitales. Además, que si usted quiere que le llegue la información hasta la comodidad del celular, solamente tiene que escribirnos en el 777-429-9071 y con muchísimo gusto le hacemos llegar el enlace de nuestro canal de WhatsApp para que esté muy bien informado, no solamente de lo que acontece en la mañanita, sino a lo largo del día también le estamos actualizando toda la tendencia en el ámbito nacional e internacional. Y vamos a iniciar con las noticias. Nos vamos a lo que ha marcado la agenda en las últimas semanas, en los últimos días, y tiene que ver con Claudia, con esta jovencita que vino de intercambio de Granada a España y lamentablemente encontró la muerte en el municipio de Cuautla. De acuerdo a los testigos, a los avances de la investigación, se sabe que un hombre la habría atacado con un arma blanca. De hecho, hay cámaras de seguridad que captaron el momento justo en el que este sujeto, que ahora ya está identificado como Francisco Javier N., fue el que la atacó aquella noche. Y ya la Fiscalía de Morelos emitió la ficha de búsqueda contra esta persona, señalada como el principal responsable del feminicidio de Claudia Tacoronte Aguilera. Las autoridades, desde luego, que están solicitando el apoyo para localizarlo. Se presume inocente hasta que exista una sentencia, pero ya está confirmado que lo están buscando. Hay un operativo especial a lo largo y ancho del estado de Morelos. Este hombre, Francisco Javier N., está conocido como el Trompas. Así lo llaman allá en el municipio de Cuautla, está plenamente identificado. Y bueno, ayer mismo hubo una manifestación en el desfile cívico-militar. Llegó un grupo de feministas, de activistas, irrumpieron hasta cierto punto este contingente que avanzaba por el primer cuadro de la capital del estado. Si usted tiene la oportunidad de adentrarse a nuestro Facebook, se va a percatar de esta cobertura especial que se tuvo y las imágenes del momento justo en el que estas mujeres llegan y se colocan en la calle Mariano Matamoros. Estudiantes también arribaron al desfile cívico-militar para exigir justicia, para pedir avances en la investigación y que se frene los casos de feminicidio que se han estado presentando aquí en el estado de Morelos. Pero vamos a escuchar lo que dijo el fiscal general del estado, Fernando Blumenkron, respecto a que confirmaba que ya había sido identificado este presunto feminicida.
4: Ayer obtuvimos de un juez especializado, la Fiscalía de Feminicidios, obtuvo una orden de aprehensión por el feminicidio de Claudia Tacoronte Aguilera en contra de un masculino. El día de hoy, más tarde, vamos a dar a conocer la ficha.
0: Y bueno, esas eran las declaraciones que se daban muy temprano el día de ayer. El fiscal que estuvo participando en este desfile cívico-militar y que de inmediato fue cuestionado por los medios de comunicación en torno a los avances que había en este caso, que ha dado la vuelta al mundo y que ha marcado la agenda y seguirá marcando para las próximas horas y días. En tanto, la ficha ya está emitida, está en todas las redes sociales. Se busca a Francisco Javier N., presunto feminicida de Claudia Tacoronte. Y en ese sentido, fíjese que por la tarde la jefa del Ejecutivo, Margarita González Arabia, aseguró que se mantiene un seguimiento permanente a este caso, al caso de Claudia. La mandataria señaló que el gobierno del estado está coordinando todas sus capacidades para dar con este probable responsable y, como le adelantábamos, hay un operativo especial para la búsqueda de este sujeto, pero también una coordinación con las otras entidades federativas. Si se escapó de repente para el Estado de México, para Puebla, para Tlaxcala o para Guerrero, que son los estados con los que está pues cercano, ¿no?, el estado de Morelos, lo están buscando de manera coordinada con las demás autoridades de otras entidades federativas. Y vamos a escuchar también lo que decía en este mensaje la mandataria Margarita González Arabia, un mensaje que difundió a través de sus redes sociales.
5: Quiero informarles que hace unos momentos la Fiscalía General del Estado de Morelos dio a conocer que existe ya una orden de aprehensión contra el presunto responsable del feminicidio de Claudia Tacoronte. Si alguien tiene información que permita dar con su paradero, es muy importante que se comuniquen a los teléfonos de la Fiscalía que aparecen aquí en este video. Quiero reiterarles que no descansaremos hasta dar con el que resulte responsable. Y haremos justicia con todo aquel que atente contra la paz de los morelenses.
0: Un mensaje contundente que dio la gobernadora de Morelos, Margarita González Arabia, tras darse a conocer quién es el presunto responsable. Está la imagen por todos lados y bueno, pues nosotros le vamos a estar actualizando la información. Hasta estos momentos no lo han detenido, pero sigue la búsqueda y localización de este hombre, de los principales responsables, y porque las cámaras de seguridad fueron fundamentales para dar con este sujeto. Ahora esperar su aprehensión y ya le estaremos dando cuenta de los detalles. En cuanto suceda alguna actualización, con mucho gusto se la estaremos compartiendo. Pero bueno, nosotros mientras tanto nos vamos a una pausa comercial. Cuando son las 8:15 le invitamos a que participe con nosotros. 777, el número telefónico que está a su disposición y que siempre lo tenemos a la mano para que usted nos mande el mensaje. 777-429-9071 y nuestras redes sociales de Artículo Sexto. La pausa es breve, ya volvemos con más noticias.
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0: Varias cosas, cenamos, vamos a tradicional grito de independencia, más adelante lo que sucedió en varios municipios y lo penoso que sucedió, por ejemplo, allá con el alcalde de Temisco, Israel Piña, que se le atoró la bandera. ¿Usted quiere ver el video? Mándenos el mensaje, la verdad es que se viralizó un momento incómodo y que hasta lo abuchearon. Son parte de las cosas que suceden en estas arengas, en municipios y en alcaldías. Vamos a escuchar por dónde sí y por dónde no circular por las calles de Jiutepec.
1: Este es el reporte vial de Jiutepec.
0: Quien siempre está listo en el pase de lista es el comandante Manuel Sosa, de la Policía Vial de Jiutepec. ¿Cómo está, comandante? Y hubo un saldo positivo, un saldo blanco en aquel municipio. Buenos días.
19: Sí, muy buenos días, saludando desde Jiutepec. Y afortunadamente, gracias a Dios, sí hubo un saldo blanco aquí en el municipio de Jiutepec. Tuvimos tres puntos muy importantes: Delegación Cibac, Delegación Tejalpa y Centro de Jiutepec. Y en los tres puntos todo estuvo muy bien, estuvo muy tranquilo, saldo blanco afortunadamente, y creo que la gente salió con bastante responsabilidad, salieron con bastante calma a divertirse, a disfrutar y a sentirse más patriotas, así con el grito. Todo salió muy bien afortunadamente, y bueno, les informo que ahorita ya normalizamos el día de hoy clases y la circulación. en estos momentos está bastante bien. El centro de Jutepec sin problema para la circulación. El eje principal es con Luzón Benito Juárez, libre para llegar al centro de Jutepec. Para salir de Jutepec hacia el crucero de Tejalpa, Insurgentes también está bastante bien libre. El par vial de Atlacomulco en dirección hacia Cuernavaca, en ambos sentidos está fluyendo sin retrasos en estos momentos. El par vial que viene del municipio de Emiliano Zapata, el par vial de La Calera también, sin problema. Paseo Cuauhnáhuac, la arteria principal, esta arteria ahorita está fluyendo muy bien. Podemos circular hacia Cuernavaca, hasta el crucero de Tizoc, y sin ningún problema en dirección hacia Cuautla, hacia Cañón de Lobos. La circulación está también bastante libre en la zona industrial, sin problema para la circulación. Y Avenida Centenario, para ingresar a la zona industrial, está libre. Eje norte-sur también sin problema para circular. Ahí esta mañana sí tenemos condiciones óptimas. Tuvimos un poco de tráfico a la hora de la entrada, que siempre son los horarios donde se carga la circulación. La recomendación es salir con tiempo, por favor, para evitar ir con el estrés y no estacionarse ni en dobles filas ni obstruyendo la vialidad, por favor.
0: Recomendaciones puntuales del comandante Manuel Sosa. Muchísimas gracias también, comandante, por siempre brindarnos el dato puntual en materia de vialidad. Avisados estamos y como cada mañana también nos encanta que nos manden las recomendaciones por parte del municipio de Jutepec, sobre todo para ser conductores responsables y que lleguemos con bien a nuestros destinos. Oiga, rápidamente leo los comentarios de nuestros seguidores que están en el pase de lista. Jesús Sánchez desde el Facebook de el Artículo Sexto, nuestra querida tocaya Fabiola Camacho, Jesús Gabriel Aranda Neri, que nos dice: muy buenos días, Fabiola, tú siempre tan agradable y profesional, un saludo desde Iguala, Guerrero. Qué gusto, que también nos estén sintonizando desde aquella entidad federativa, nos escuchamos, muchísimas gracias también por la preferencia. Y por acá nos está leyendo nuestra querida Tisha, que nos dice: buenos días, Fabi, ya estamos aquí dejándole un saludito de buenos días y a la escucha de sus noticias de hoy. Gracias, Tisha. Por acá nos dice de Tlayacapan, Josefina Sánchez, un fuerte abrazo. Emanuel rápidamente también nos saluda, dice: un saludo para su equipo también de trabajo, te escuchamos en la Emiliano Zapata, saludos a todos los que trabajamos en La Gacera. Y por acá Jesús Villa, escuchándote, que también les pasará el número telefónico. Bueno, es que nos están escribiendo, están interactuando con nosotros, muchísimas gracias por escribirnos en el 777-429-9071. Vamos a continuar con más noticias. Ya le adelantábamos lo que sucedió en el desfile cívico-militar. La verdad es que fue un contingente importantísimo de muchísimas escuelas que también se dieron cita, más de 4,000 participantes, no por nada. Quien encabezó este desfile, la presenció, fue la gobernadora Margarita González Arabia, todas las autoridades educativas estuvieron presentes, y la realidad es que lo que también se viralizó a través de las redes sociales fue el momento justo en el que un elemento de la policía montada cayó en el pleno contingente en donde se encontraba, se levanta el caballo y cae encima de este elemento. Es un elemento que sufrió la caída de su caballo durante el desfile del día de ayer que ocurrió en el centro de Cuernavaca. De inmediato los paramédicos del ERUN lo atendieron por un traumatismo craneal, además de dolor en la mandíbula, el cuello y tórax. Se encontraba consciente y estable el elemento policíaco, pero fue trasladado a la clínica 1 del Seguro Social, donde permanece hospitalizado para la valoración médica. Ayer nos enviaron estas imágenes, muchísimas gracias, a través de nuestras redes sociales, de cómo el hombre cae junto con el caballo y bueno, queda en esta zona, lo auxilian sus compañeros y llegan los paramédicos a brindarle los primeros auxilios a este elemento de la policía del estado, adscrito por supuesto a la Secretaría de Seguridad y Protección Ciudadana. El elemento, como le decimos, continúa hospitalizado en la clínica del IMSS y para esta valoración médica. 8:25, ¿qué sucedió en general en el municipio de Cuernavaca con los festejos patrios? ¿Usted acudió al tradicional grito de independencia en su municipio? Fíjese que en la Plaza de Armas hubo muchísima gente, la verdad es que estuvo llena prácticamente esta plaza, de las más concurridas aquí en el estado de Morelos. ¿Y cuál es el saldo? Virginia Ayala, tú nos tienes todos los detalles. ¿Cómo estás? Muy buen día.
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20: ¿Qué tal, Fabi? Muy buenos días. Así es, comentarles que el presidente municipal de Cuernavaca, José Luis Uriostegui, destacó que pues la celebración del grito de independencia en Cuernavaca finalizó pues afortunadamente sin incidentes de gravedad. Él destacó que la implementación de este operativo de seguridad conjunto con la aplicación de la ley seca permitió mantener el orden público y además evitar faltas administrativas derivadas del consumo de alcohol en la vía pública. ¿Qué les parece si escuchamos al alcalde Uriostegui?
21: El evento cívico que hizo aquí en el Palacio de Gobierno, la titular del Ejecutivo, todo estuvo en orden, hubo mucho respeto, una convivencia muy sana. Sí hubo pirotecnia en algunos lugares, pero no tuvo consecuencias negativas en ningún caso.
20: Y bueno, muy importante justamente que asimismo se mencionó con que pues sí se registró el uso de pirotecnia en diversas colonias del municipio, descartaron afectaciones o personas lesionadas por dicha actividad, concluyendo así la jornada festiva en un ambiente familiar y de tranquilidad. Así que mi reporte, que tengan un excelente día.
0: Igual para ti, mi querida Virginia Ayala, gracias por marcar la agenda muy temprano. Así transcurrió en calma en el municipio de Cuernavaca. También se hizo lo propio en el municipio de Jutepec con el alcalde Eder Rodríguez Casillas, en donde también se llevó a cabo la tradicional arenga, el tradicional grito de independencia, saldo blanco en aquel municipio, también en la región oriente, en la región sur del estado. El alcalde de Jojutla, Alan Martínez, hizo lo propio. También fue muy concurrida la plaza pública con muchísimos asistentes que se dieron cita en este encuentro con la cultura, con la música, con la diversión. Así que qué bueno que hubo en general un saldo blanco, un saldo positivo, y ayudó muchísimo la aplicación de la ley seca que se implementó en la mayoría de los municipios que sí le entraron al tema de la responsabilidad. Y bueno, en algunos otros ayuntamientos también se hicieron presentes las cuestiones incómodas, ¿verdad? Como la que le decíamos del alcalde de Temisco, Israel Piña, en donde se alcanza a ver cómo forcejea con la propia bandera, se le atora con estos adornos. Y bueno, usted quiere ver el video, acérquese a nuestro Facebook de Artículo Sexto para que ahí encuentre toda la cobertura especial de estos festejos patrios, además del desfile cívico que se presentó allá en la Ciudad de México. 8:28, vamos a continuar con más noticias. Hay que hablar del fiscal general de Morelos, Fernando Blumenkron. Tiene mucho que informar, mucho que decir ante el Congreso del Estado. Se le viene su informe semestral y se le va a cuestionar de todo un poco en ese sentido, y esto lo confirmó el propio presidente de la mesa directiva, Isaac Pimentel, que confirmó que están por esperar este informe que va a entregar el fiscal que se encarga de la Procuración de Justicia aquí en el estado de Morelos. Se alista una recepción del documento, los diputados del recinto legislativo van a programar la fecha para la comparecencia en la que van a formular cuestionamientos importantes, como el hecho de cómo van las carpetas de investigación en varios asuntos, cómo va el caso de homicidios dolosos, la fiscalía especializada en feminicidios. Vaya, muchísimos asuntos de los que le van a cuestionar, y él tendrá que responder, claro está, en un ánimo de transparentar, porque esto se trata de eso, de un ejercicio de transparencia, de rendición de cuentas, de saber cuáles han sido los avances, las estrategias que se han implementado, y además, si es que han funcionado o no, si han sido modificadas. Recientemente hubo cambios en las fiscalías, tanto metropolitana, sur y oriente, y esto habla también de el ir mejorando o cambiando lo que no está funcionando, y para reforzar también ciertas áreas. ¿Usted cómo califica actualmente el trabajo que realiza la Fiscalía General del Estado? Déjenos sus comentarios, porque al final del día usted tiene la última palabra, que acude directamente a estas dependencias a denunciar cualquier situación del cual fue víctima. A lo mejor le robaron el vehículo y usted acudió. ¿Cómo lo atendieron? Desde esa primera línea de contacto también sería importante que se le cuestione para saber si existe ese servicio de vocación. Muy seguramente sí, y de todo esto le van a estar preguntando los diputados. Vamos a escuchar lo que dijo el presidente de la mesa directiva, Isaac Pimentel Mejía.
22: Próxima comparecencia que tenga el fiscal, que se entregará su informe próximamente en 15-20 días, será el llamado a comparecer, se le hará las preguntas que tengan que cuestionar.
0: las preguntas que se le tengan que realizar, así lo dijo el presidente de la mesa directiva, Isaac Pimentel Mejía. Lo dejamos con este tema, nosotros vamos a ir a una pausa, pero ya volvemos rapidísimo aquí en Artículo Sexto. Más adelante todos los detalles de lo que sucedió al interior de la cárcel de Cuautla. Se han estado suscitando varios hechos en los centros penitenciarios. Ya volvemos, lo dejamos con el programa Hoy No Circula.
1: Si viajas a la Ciudad de México, entérate. Hoy no circula.
2: Para este jueves, el programa Hoy No Circula aplica para los vehículos con engomado verde, terminación de placas 1 y 2, con holograma de verificación 1 y 2, por lo que Hoy No Circula en la zona metropolitana del Valle de México.
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13: Las 8 de la mañana, ya con 35 minutos. Gracias por continuar con nosotros. Usted está ingresando a la segunda media hora de Artículo Sexto con todo un equipo de profesionales que le hemos dado cuenta desde el inicio de este espacio informativo que se ha emitido la ficha de búsqueda para localizar a Francisco Javier N., presunto feminicida de Claudia, la estudiante de intercambio que venía de Granada, España, y que lamentablemente fue asesinada cuando se acercó ahí a esconderse, justo a correr, a pedir ayuda en la Casa de la Cultura en el municipio de Cuautla. Está la ficha de búsqueda por todos lados y la mandataria también ha fijado su postura desde las redes sociales. También hemos dado cuenta de un balance general de los festejos patrios. Saldo blanco aquí en el estado de Morelos. Hubo desfiles cívicos militares en Cuernavaca. Sí, sucedió un hecho aislado. El policía de este caballo le cae encima el equino y bueno, actualmente se encuentra hospitalizado, pero estable, eso es muy bueno y le estaremos actualizando también la información. Otro caso que le queremos compartir es cómo se encuentran los centros penitenciarios aquí en el estado de Morelos. Hace un par de semanas le dábamos cuenta de la cárcel de Jojutla, en donde se presentó una riña, 7 lesionados, uno de ellos permanece hospitalizado. Estos internos, nos confirma el propio titular de la seguridad en el estado, el general José Luis Bucio Quirós, que fue trasladados a centros penitenciarios como Atlacholoaya para tener una calma y normalizar las actividades también como parte, bueno, de esta estrategia de seguridad allá en la cárcel de Jojutla. Pero algo pasó también en la cárcel de Cuautla. Empezó a circular que supuestamente también se había presentado una riña y la realidad es que no. Se emitió un comunicado por parte de la Secretaría de Seguridad y Protección Ciudadana de un interno que falleció. Y lo que dice este comunicado es que Brandon Iván N., interno del Centro Estatal de Reinserción Social Varonil de Cuautla, falleció durante la madrugada del miércoles al llegar al Hospital General de Cuautla, pero no fue por una riña. Presentó intensos dolores en la parte baja de la espalda. La Secretaría de Seguridad informó que recibía atención médica ya por un diagnóstico previo de lumbalgia. No tiene nada que ver con una riña, como se había estado circulando en las plataformas digitales, de una aparente riña al interior de este centro de penitenciario. Se lo compartimos porque sí, sí ha estado sucediendo. El más reciente hecho en la cárcel de Jojutla, en Atlacholoaya también, hace un par de meses le dábamos cuenta de las riñas al interior de estos dormitorios. Y bueno, la Fiscalía General del Estado está realizando las diligencias correspondientes para determinar la causa y circunstancias del deceso. Hasta el momento, como le decimos, se descarta algún hecho que se haya presentado al interior de esta cárcel, pero bueno, esto también lo está aclarando la propia autoridad de seguridad que se encarga de todos estos centros penitenciarios aquí en el estado de Morelos, y también la supervisión que se ha reforzado. De hecho, hace un par de semanas que se presentaba en la conferencia de seguridad, la cual ya fue retomada, se hablaba de esta desarticulación al interior de estos centros penitenciarios de grupos delictivos que operaban, por ejemplo, en delitos de la extorsión. Los 8 internos, ¿no?, que también fueron trasladados a un penal de máxima seguridad en el norte del país, y esto habla, bueno, de frenar poco a poco, de poner un alto a la corrupción que se estaba dando allá al interior de las cárceles en el estado de Morelos. Y bueno, hablando de seguridad y justicia, nos trasladamos

0: hombre, de 22 años de edad, imagínese usted, jovencito, fue puesto a disposición de la autoridad competente y ya tocará a las autoridades las próximas horas lo que proceda en cuanto a su situación jurídica, pero fue encontrado en este operativo, lo detienen con estas bolsas de cristal y vamos a esperar lo que suceda en las próximas horas. Pero hablando también de detenciones, de la zona sur del estado nos trasladamos a la región oriente, en el municipio de Cuautla, en donde también fue detenido otro hombre con droga. De la misma manera son los operativos permanentes que se están llevando a cabo por parte de la Secretaría de Seguridad y Protección Ciudadana con la Guardia Nacional y la Defensa. En Cuautla detuvieron a Delfino N., él de 22 años de edad, en la colonia Lázaro Cárdenas, luego de que presuntamente intentara huir a bordo de una motocicleta. Durante esta inspección fueron aseguradas a este hombre 5 bolsas tipo Ziploc con una sustancia sólida con características similares al cristal. El detenido quedó a disposición también de la autoridad competente para determinar su situación jurídica y bueno, esto habla de los operativos permanentes que se están llevando a cabo en el estado de Morelos para poner un alto también a la venta y distribución de estupefacientes, porque como le hemos dado cuenta, son 2 personas que fueron detenidas en hechos distintos, ¿no? Uno en el municipio de Puente de Ixtla, otro en el municipio de Cuautla, por la misma modalidad: llevar droga consigo, varias bolsas, ambos de cristal, esta droga que se está también distribuyendo aparentemente en los municipios y que ya se detuvieron a estos 2 sujetos. 8 de la mañana ya con 41 minutos, vamos a continuar con otras noticias, nos trasladamos ahora al municipio de Jiutepec. Fíjese que ahí se presentó un incendio en donde de inmediato se activaron los protocolos de emergencia y bueno, en ese sentido también llegaron los elementos de protección civil. ¿De qué se trató? Bueno, el personal se trasladó hasta la colonia Tarianes porque se registró un incendio en una vivienda del fraccionamiento Tarianes. Para acceder al sitio fue necesario ingresar por el costado de una barranca y cortar parte de la malla perimetral. El fuego afortunadamente fue sofocado, se realizaron labores de enfriamiento y remoción. No hubo personas lesionadas, únicamente daños materiales, pero bueno, la oportuna atención por parte de las autoridades allá en el municipio de Jiutepec ayudó muchísimo para evitar que este incendio se prolongara hacia otras viviendas. En este caso fue ahí en una casa del fraccionamiento Tarianes en el municipio de Jiutepec. Se movilizó personal de Protección Civil de Jiutepec y también de la Coordinación Estatal de Protección Civil. Al arribar los elementos, sofocaron el fuego y finalmente se logró poner en completa tranquilidad, en calma, vaya. Tanto las labores de enfriamiento permitieron que se pudiera lograr sofocar este incendio, en donde únicamente hubo daños materiales. Así las cosas con el balance general de lo que se ha estado llevando a cabo en el municipio de Jiutepec en las últimas horas y por supuesto también le estaremos dando cuenta de lo que suceda para las próximas horas en cuanto a varios asuntos pendientes, ¿eh? Por ejemplo, ¿qué ha pasado con el incendio del mercado Adolfo López Mateos?
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0: Y es que le decíamos, se nos viene a la mente el mercado Adolfo López Mateos porque hay un balance de por lo menos 60 locales afectados. Sigue la limpieza, los peritajes pertinentes por parte de la Fiscalía General del Estado. Allí han acudido las autoridades tanto del municipio de Cuernavaca como del gobierno del estado. Y es algo en donde también vamos a mantener la agenda con nuestros amigos locatarios, a quienes le mandamos un saludo, por supuesto, y a quienes vamos a estar muy al pendiente de los avances en cuanto a la ayuda, al apoyo y todo el rescate y rehabilitación que se tiene que hacer para un sector productivo que hoy está mermado por este accidente, por este incendio que ocurrió el fin de semana y que transcurren los días. Habrá que esperar conforme avancen también las horas, si es que también los están apoyando en ese sentido para reactivar sus negocios. Mientras eso sucede, son las 8:44, es momento de saber las finanzas, los dineros, cómo se están comportando en este jueves 17 de septiembre.

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1: El dólar, ¿cómo se cotiza el día de hoy? A la compra en 16 pesos con 14 centavos y a la venta en 17 pesos con 27 centavos. El euro se cotiza esta mañana en 17 pesos con 89 centavos y a la venta 20 pesos con 47 centavos. La mezcla mexicana de petróleo este día amanece en 105.41 dólares por barril. Esto de acuerdo con el último reporte oficial de Petróleos Mexicanos. Vaya que sigue complicadísimo el tema de los combustibles y el impacto que ha tenido de los conflictos que se tienen actualmente en Medio Oriente, Irán, Estados Unidos, Ucrania, Rusia. Qué complicado. Esto sin duda alguna repercute en los combustibles, que hoy se colocan en 105 dólares por barril. 8:45, vámonos a la pausa, es breve, ya volvemos con más noticias. Quédese aquí en Artículo Sexto.
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2: Son las 8 de la mañana ya con 49 minutos. Agradezco que aquí en el estudio nos acompañe Sonia Leticia Martínez Patiño. Ella es directora del Centro Cultural Teopanzolco. Directora, qué gusto que esté por acá en los micrófonos de Artículo Sexto.
3: Muchas gracias por la invitación, Fabi. Y gracias a tus audiencias.
2: Gracias también porque vamos a hablar sobre un tema bien importantísimo, lo que viene para el Centro Cultural. Pero en principio, lo que hoy por hoy es el Centro Cultural Teopanzolco, un lugar emblemático. Vaya, impresionante su arquitectura. Muchísima gente va a actividades como yoga. Cuéntenos un poquito de todo lo que se vive ahí al interior de este centro cultural.
3: Sí, fíjate que le hemos regresado la vocación para lo que fue construido, un centro cultural. Anteriormente se utilizaba solo la sala principal y algunos eventos, uno que otro ahí en lobby principal, y nosotros estamos aprovechando todos los espacios. Nuestra idea es que el público, los morelenses, se apropien del espacio porque pues es de nosotros, ¿no?
2: Claro.
3: Entonces, esa es la finalidad de todos los programas que estamos haciendo. Estamos atendiendo infancias con un programa que se llama Escena 360, con talleres y con espectáculos dirigidos a primeras infancias y a juventudes y a infancias, ¿no? A familias. También tenemos los Jueves Latino, que han tenido un éxito importantísimo en el estado, en Cuernavaca, porque es un lugar seguro donde vas y bailas y no te están ahí diciendo qué va a tomar y qué va, ¿no? Vas a bailar, a disfrutar, a compartir, donde además van familias completas. Tenemos los picnics de Luna Llena, que también hemos tenido una audiencia de 2,500 personas.
2: Wow.
3: Cuando la gente nada más se reúne a pasarla bonito con sus parejas, con sus amigos, con sus familias, y llevan también cosas para comer, ponen su tapetito, sí, y esperan a que salga la luna y nosotros les compartimos musiquita.
2: Muy bien.
3: Y bueno, seguimos con los programas de producciones importantes como Daniel Boaventura, que va a estar próximamente, Candlelight, que tiene mucho éxito, apoyando a los productores con nuestro espacio, nuestro equipo de primer nivel.
2: Claro.
3: Que además tengo operativos de primer nivel, que cada uno tiene su especialidad en iluminación, escenografía, en audio, ¿no? Todos los operativos están súper especializados, sí, y súper enfocados. Entonces, les estamos dando también el apoyo para que ellos crezcan como profesionales,
2: claro,
3: ¿no?
2: Claro.
3: Y para nosotros eso es súper importante porque siempre decimos, mientras la casa esté bien,
2: sí,
3: los artistas los tratemos bien, pues siempre la gente lo va a agradecer porque va a haber espectáculos de primer nivel.
2: Claro, ¿no? Y lo hemos podido constatar porque tuvimos la oportunidad de acudir hace un par de semanas a este centro cultural, agradecidos de que también se tenga esta disposición para abrir hacia los medios de comunicación todo lo que están realizando y que la gente lo vea, por ejemplo, a través de nuestras redes sociales ahí de Artículo Sexto. Pero háblenos, por ejemplo, de lo que se viene, como bien lo decíamos, de actividades, del tributo a Willy Colón, que ya está próximo, se están alistando, vaya. Se dice fácil, sí, que será hasta noviembre, pero no, ya estamos a la vuelta de la esquina.
3: Sí, sí, sí. Bueno, esto van a venir, se juntaron los mejores músicos del país, ¿no? Músicos que tocan con Alejandro Fernández, con Armando Manzanero en su tiempo, que tocaron con Manuel Mijares, con Eugenia León, con Lila Downs, músicos de primer nivel, porque, wow, tú sabes que esos artistas contratan músicos de primer,
2: sí,
3: nivel,
2: sí,
3: ¿no? Del país, ¿no? Porque además somos un pueblo, México es un pueblo con mucho talento. Y se juntaron e hicieron la gran orquesta.
2: Okay.
3: Esta gran orquesta nos está ofreciendo al Centro Cultural Teopanzolco un tributo al malo del Bronx, que así le decían a Willy Colón.
2: Uh-huh.
3: Falleció hace poco. Y bueno, como han tenido tanto éxito los Jueves Latino, porque la gente va y baila y,
2: sí, impresionante,
3: y la pasa padrísimo, después quisimos hacer esto. Esto va a ser en la escalinata. Va a tener diferentes como niveles de boletos, si quieres estar sentado, porque hay gente que quiere estar sentada, claro, que no baila mucho, o gente mayor que baila un poquito y se cansa, ¿no? Como yo, y se sientan, y jóvenes que están tanto el tiempo bailando, escuelas de baile que están todo el tiempo bailando. Entonces tenemos como variación en los precios. Hoy les traigo un regalo de traigo un regalo de una entrada doble para salita, va a haber salitas, creo que le pusieron color oro. Y traigo también de regalo cuatro para entrada general.
2: Ay, qué padre.
3: No, para ustedes, los voy a dejar aquí para ustedes. Y bueno, es un evento que la verdad los invitamos el 20 de noviembre. El 20 de noviembre, pues algunos no trabajan, o sí trabajan, pero o desfilan o no desfilan, pero eso es en la noche.
2: A ver, entonces nos tienen que escribir en el 777-429-9071 para que participen con estas cortesías que el día de hoy la directora del Centro Cultural Teopanzolco, Sonia Leticia Martínez Patiño, trae para nosotros en este tributo a William Colom, el evento que será el 20 de noviembre, y agradecidos también, por supuesto, de las cortesías para nuestros queridos radioescuchas, y además porque bien lo dice, se vienen muchísimos encuentros musicales, la Sinfónica, por ejemplo, la Orquesta Sinfónica Nacional,
3: sí,
2: ¿no?
3: Sí, ese es otro público, bueno, que aunque a los que nos gusta bailar, también nos encanta la música clásica, sí, ¿no? Sí. La verdad, yo soy súper fan de la música clásica y también de la bailada, y traemos la Orquesta Sinfónica Nacional, que está dirigiendo ahorita Ludwin Carrasco, y trae un programa muy muy importante, ¿no? De los programas más importantes, yo creo, de la música clásica internacional. Traen la Sinfonía de Beethoven, traen también las variaciones de Ginestra, el Llano Alegre de Moncayo. Entonces, yo creo que es un programa muy, muy, pues, placentero, ¿no? Para la gente que nos gusta la música clásica. De ese traigo dos cortesías para la gente que llame aquí a Radiorama. Y, bueno, pues, invitarlos. Esto va a ser el 10 de octubre. Esto es el 10 de octubre a la 1 de la tarde. Lo de Willy Colón es a las 7 de la tarde, ¿no? Para que lleguen una hora antes, o menos, a tomar sus lugares, ¿no? Y bueno, invitarlos a que vean la cartelera, que revisen la cartelera en redes. Estamos como Centro Cultural Teopanzolco en X, en Instagram y en Facebook. Y bueno, los boletos están ya a la venta en Boletia. Y también pueden ver nuestra página oficial, que ya está en inglés y en español, que le hemos dado muchísima vida. Hemos aumentado en seguidores así impresionante, ¿no? En este ya casi 2 años. Y en visitantes, ¿no? Sí. Porque visitantes tenía yo un registro cuando llegué de 9,000 al año. Y nosotros llevamos 150,000 al año.
2: Pero esto habla de todas las actividades que se han impulsado. No es fácil el conectar también las relaciones públicas que se vayan a tener, ¿no? Y la confianza, porque a mí me queda claro que el hecho de que también prácticamente sea un centro, pues, de convención, ¿no? Mucho evento, gubernamental, que si las escuelas también le ponen ojo ahora mismo que fueron las graduaciones,
3: ¿no? Así es, tenemos lleno de graduaciones porque las escuelas saben que tenemos todo el equipo al disposición de lo que pagan de renta, porque recordemos que es un fideicomiso y que tenemos que hacerlo de uso y aprovechamiento, y también se presta para foros muy interesantes y encuentros y colaboraciones con el gobierno, que son también fundamentales, y que también tenemos este espacio para eso, ¿no? También estamos utilizando el Black Box, que es un salón grande, es una caja negra para los laboratorios escénicos, y ahí estamos recibiendo a creadores morelenses pues que no tienen espacio donde crear sus obras.
2: Sí.
3: Y nosotros, a cambio de que utilicen el espacio que estaba vacío y sin usar, sí, nos los llevamos a comunidades.
2: Ay, qué padre.
3: Está padrísimo con sí, el programa de Teo Panzalco en tu comunidad. Todo va relacionado.
2: Pues directora, qué gusto tenerla por acá, que venga más seguido para hablarnos de la cartelera, de todas las actividades que se hacen al interior del Centro Cultural. Por lo pronto, muchísimas gracias por haber estado con nosotros y atentos estamos entonces, reiterar que en las redes sociales, ¿no?
3: Ok, pues los esperamos que revisen la cartelera y ahí con mucho amor en el Centro Cultural Teo Panzalco.
2: Gracias por estar con nosotros.
3: A ustedes.
2: La directora del Centro Cultural de Teo Panzalco, Sonia Leticia Martínez Patiño, esta mañana en los micrófonos de Artículo Sexto. Y nosotros nos vamos, queremos agradecerle que nos haya permitido acompañarle en sus actividades. Le invitamos a que se quede en la programación de Radiorama Morelos. Ya viene Mario Villa, ahí en Éxtasis Digital. ¿De qué temas va a hablar? Solamente tiene que quedarse aquí en Radiorama Morelos. Muy buenos días.
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qué gusto saludarles. Soy Mario Villa y esto es A la Báscula, la más fachosa, la más peculiar de las propuestas radiales en el estado. Gracias, gracias a toda la banda que en este momento se suma. Por supuesto, agradezco de antemano a aquellos y aquellas que desde temprano nos sintonizan, se enteran del acontecer nacional, internacional y local en nuestro noticiero Artículo Sexto, que conduce y dirige Fabi García Villafaña. Hoy vamos a recordar nuestra niñez. Bueno, al menos para este que habla, yo tengo 65 añicos. Y voy a platicar con Gerardo Gómez Borboya, alias el JJ, sobre un tema interesante, el tema de Hot Wheels. ¿Usted sabe lo que eran los Hot Wheels? Aquí, mi querido Luis Baena, seguro estoy que el gallo no sabe qué eran los Hot Wheels. ¿Sí sabes? Ok, los Hot Wheels nacen en 1968. Ya sabe, todos estos carritos, estos cochecitos, que son diseños al 1.64 a escala. Ya sabe, trocas, muscle cars, en fin. Pero aquí el tema va más allá. Se supone que Mattel, CIPSA aquí, Mattel en aquel entonces, hablo del 68, justo registra la marca Hot Wheels, Hot Wheels Sizzlers. Por determinada razón, ocurre que no se registra adecuadamente. Entonces, nacen los Hot Wheels como tal, Hot Wheels y ya, como marca, hace todos estos carritos a escala. Y luego, a los 2 años, en los 70s, llegan los Sizzlers, que eran, no, bueno, se cargaban con una estación de gasolina, una bomba de gasolina, y jalaban de poca. O sea, ahorita recordaba yo, pues cuando era niño, ¿no? Cuando jugaba con ello. Así es que quédese en la frecuencia, está apoyando el buen gallo en el control técnico. Vamos a música, volvemos.

0: Gracias, gracias por permanecer en sintonía. 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Gracias, gracias. Ojalá que por ahí nos veamos, pero ojalá que clasifique el piloto que va a manejar representando a Éxtasis Digital. 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Hoy terminan todas estas campañas, incluido Tenis de Temixco. Espero vuelvan a renovar justo hoy. Bueno, mañana termina, ¿no? Para mí es como si hubiese sido un fin de semana, ya sabe, por el día festivo, ¿no? 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Le doy la bienvenida a mi amigo, el JJ, mi querido Jerry, qué
1: ¿cómo
0: gusto.
1: ¿Cómo estás, amigo? Muchas gracias por la invitación. Un saludo muy grande a todo el público que nos escucha, a todos los amigos que nos escuchan. Y gracias por la invitación.
0: No, un gusto, no, siempre, un siempre, placer. Siempre agradecido. Oye, a ver, te he visto ahí apoyando Hot Wheels. Estaba yo haciendo un poco de contexto. Sí. Justo para darte entrada sobre esta historia, ¿no? Que tienen estos carritos, que bueno, hay gente que incluso, ya sabes, tiene en su casa, sí, una super colección, claro, ¿no?
1: Sí, la verdad es que bueno, es una marca, yo creo que la más importante de juguetes de autos en el mundo.
0: Sí.
1: Yo creo que todos tenemos un recuerdo de Hot Wheels de cuando éramos niños, o sí, hay adultos que lo siguen coleccionando. Y fíjate que pues para mí era un sueño competir. Como sabes, llevo 20 años en la industria de la restauración de autos. Hice el programa de Tuneame la Nave, de Garage Customs, y hemos cumplido el sueño de más de 100 familias renovando sus autos. Entonces, sabía que había una competencia mundial de Hot Wheels. Tuve la fortuna de hace 15 días hacer un auto para Hot Wheels, que exhibimos en México, en el Hot Wheels Legends. Fue un Rolls Royce del año 1934 con carrocería de aluminio que la pulimos. Nos tardamos 2 años para poder lograr un acabado espejo. un auto que va a quedar en un museo. Y la verdad es que pues ya me siento consagrado en esto de los autos, con este Rolls Royce que pudimos hacer con todo mi equipo, con Cheo, con el Paisa, con tapiceros, Armando de Tapicería, le mando un abrazo, con muchas empresas que también estuvieron detrás de él. Y pues me siento muy contento porque pues de niño jugaba con los Hot Wheels, y poder hacer un Hot Wheels pero de verdad, o sea, en un auto real, pues fue para mí muy importante. Nunca había habido un Rolls Royce del año 34 de Hot Wheels. Este coche lo trajimos de Beverly Hills, de California, lo importamos. Y bueno, fue una travesía enorme, ¿no? Desde ir a Los Ángeles hasta la agencia aduanal que está en Laredo, de Laredo traerlo en un tráiler cerrado. Llegó, el auto es todo de madera por dentro, entonces llegó el techo caído, se rompieron los postes.
2: ¿De dónde lo viste?
1: De Beverly Hills.
2: Sí, pero ¿dónde lo encontraron? Vamos.
1: Sí, en un granero. Era un auto que nunca se había restaurado. Además fue un auto Rolls Royce Windovers. ¿Qué quiere decir esto? Que era un auto que solo se había fabricado para la realeza. Era una limusina. O sea, era una carcacha enorme, ¿no? De 7 metros de largo.
2: ¿Cómo crees?
1: Sí, sí.
2: Sí, sí, en un granero. De hecho, hay muchas joyas que se encuentran así, ¿no?
1: Sí, claro.
2: En graneros, en diferentes condados de...
1: Sí,
2: país vecino,
1: lo importante es que como nunca había sido restaurado, estaba totalmente completo, los asientos los tenía, todos sus emblemas.
2: O sea, todo estaba bien.
1: Todo estaba bien.
2: Vamos, habría que restaurarlo, limpiarlo,
1: sí, o sea, estaba,
2: pulirlo.
1: Los asientos estaban hasta con popó de rata.
2: Sí, claro, claro.
1: O sea, estaba el coche destruido y fueron 2 años los que nos tardamos en restaurarlo. Y la verdad es que pues es un honor para mí. Fíjate que cuando yo empiezo esto de West Coast Customs, que traigo la franquicia a México, antes de traerla, en una junta familiar, mi familia me decía, oye, esto fue hace 20 años, ¿no? Yo hoy tengo 50 años y ahí acaba de cumplir 30 años. Y me decían, oye, ya tienes 30 años, Gerardo, ya deja de pensar en carritos, ya deja de pensar en carros y en esto, ¿no? O sea, ¿cómo a tus 30 años estás pensando en eso? Y pues yo pensaba traer West Coast Customs para hacer este programa de Tuneame la Nave. Y les dije, pues yo hoy renuncio a todo lo familiar, pero yo voy a seguir en esto porque me amo los autos, me gustan mucho los autos. Y pues es algo que desde niño me gustan. Y la verdad es que pues hoy, 20 años después de haber triunfado en la televisión nacional, después de haber ganado ratings de audiencia, después de haber apoyado a muchas familias, pues para mí es un honor hoy consagrarme con Hot Wheels Legends, con este auto que hice.
2: Lo más importante, y con eso voy a corte, es que al final del día, un mexicano es el que gana este concurso de Hot Wheels. Pausa, volvemos.
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0: 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Pero este, la verdad es que, pues, para nuestra gente es una maravilla y así lo es. 777-832-8809. 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Mi Jerry, estoy platicando con Gerardo Gómez Borgoya, alias el JJ. Y me fui diciendo que, pues, lo más importante, independientemente de tu triunfo personal, es que se queda el premio Hot Wheels en México, ¿no? Con un mexicano. Y, pues, cuéntales también el tema de cuando competías con West Coast, ¿no? O sea, que también fue un reto, ¿no? O sea, no la pasaste nada bien en un principio, ¿no?
1: Sí, la verdad, en un principio, pues, fue difícil porque desde llegar a West Coast Customs y poder adquirir la franquicia, ellos me decían que no, que pues ya estaban en Rusia, en Alemania, que ganaban yens, que ganaban euros, que como los pesos, ¿no? Y en 2007, con la crisis, logro que West Coast Customs me venda la franquicia para México y hacemos el programa de Tuneame la Nave. Todo esto lo pueden ver. Y mando un saludo muy grande a todos nuestros seguidores en Instagram, en la página de garagecustoms.mx, garagecustoms.mx, ahí nos pueden seguir. Y pues fue, la verdad, para mí me cambió la vida, ¿sabes? Porque al principio nadie creía en mí, nadie me decían que esos programas solo se veían en Estados Unidos, que no iba a poder hacer los autos en 5 días, que estaba loco. Esto me lo decía la televisora, me decía, no, o sea, eso lo hacen en Estados Unidos por toda la maquinaria que tienen, pero es imposible que en México lo puedas lograr. Lo logramos, batimos récords de audiencia, me cambió la vida totalmente porque pues no, nadie creía en mí en ese momento. Imagínate que no creen en ti ni tu familia, ni la televisora con la que estaba, ni la persona que yo le decía que lo trajéramos a México. O sea, fue luchar contra una corriente muy grande. Y yo sí le digo a toda la gente que nos está escuchando que nunca deje de luchar por sus sueños. Yo siempre pienso que si tu mente lo piensa y tu corazón lo siente, es por algo. Y es una señal del universo energética que te lo está mandando a ti. Y tú tienes esa responsabilidad de llevarlo a cabo. por eso te llega a ti esos pensamientos y esos sentimientos. Entonces, cuando tú sientes y piensas algo, tienes que luchar por él, por el compromiso que tienes en esta tierra. Hoy que yo lo pude lograr, te digo que sí es cierto, que esa intuición que tienes, la tienes que llevar a cabo. Hay veces que te va a salir y hay veces que no, pero lo tienes que intentar, porque si te sale es la gratificación más grande que hay en tu vida, y no tienes que escuchar a nadie más que a tu corazón y a tu mente. No te tienes que distraer en ningún lado.
0: Oye, regresando al tema de este vehículo Rolls Royce, me llama mucho la atención, voy a darle otra vez contexto, ¿no? Para competir en Hot Wheels, Gerardo, pues se encuentra este vehículo en un granero. Se imaginan ustedes las condiciones que se encontraba. Pero le comentaba yo fuera del aire sobre el motor, ¿no?
1: Sí.
0: O sea, un motor sencillo, relativamente, digo, un Rolls Royce, que, bueno, es un juguete, ¿no? Mandaron cromar, ya sabes, las partes del motor. Le hiciste, mandaste hacer los anillos.
1: Sí.
0: Un motor en línea, 6 cilindros.
1: Sí, que venía totalmente pegado, sí, o sea, claro, no daba vuelta, claro, estaba destrozado.
0: Claro.
1: Además que nos damos a la sorpresa, cuando yo adquiero el auto estaba lleno, en esos años, en los 30, pues no había muchas carreteras, entonces todos era de terracería.
0: O sea, ¿cuántos años tiene ese vehículo?
1: Sí, ya casi un siglo. Entonces estaba lleno como de lodo, pero pues capas muy gruesas.
0: Sí, sí, sí, sí.
1: Cuando empezamos a limpiar el motor nos damos cuenta que las cabezas vienen rotas.
0: Uf.
1: Entonces son aleaciones de metales. Rolls Royce, la verdad, admiro su ingeniería. Tuvimos que encontrar unas varillas especiales para poder soldarlo y mandar a hacer especialmente los anillos de los pistones a México con una persona que conozco que hace pues obras de arte, ¿no? En piezas que ya no existen, él te las vuelve a hacer. Entonces fue un trabajo, la verdad,
0: sí,
1: de mucho tiempo.
0: Funciona el motor.
1: Claro, funciona. El auto funciona perfecto. Lo pueden ver ahí en la página. Y pues es un auto que llama mucho la atención, que cautiva a todas las miradas. La verdad es que cuando va rodando personas de todas las edades, ha habido pocos autos que le han sacado lágrimas al público. Y en esta expo de Hot Wheels, sí, llegó un señor, se puso enfrente de él y empezó a llorar. Empezó a llorar y dijo: no puede ser que Dios me permitió ver hoy esta obra de arte. Siempre soñé ver con un Rolls Royce de esta época. En México pues hay contados, habrá cuatro Rolls Royce de esa época.
0: 1930, no manches.
1: Sí, y es el único Windover, ¿no? Que fue hecho para la realeza. Entonces, pues es para mí un honor. Te metes y huele a la reina Isabel.
0: Sí, sí, pero debe oler.
1: No, pues sí, o sea, sí, sí, es algo majestuoso, es algo que la verdad, pues llama mucho la atención, y para mí ha sido un honor como mexicano poder,
0: sí, claro,
1: poder haber hecho este auto y algo que fue hecho a mano, volverlo a hacer otra vez funcionar con puras manos mexicanas. Yo creo que México es el número uno en restauración de autos a nivel mundial.
0: Sí,
1: en
0: sí,
1: Estados Unidos, sí, la gente que utiliza Chief Foods, West Coast Customs, todos estos talleres internacionales están hechos con mano de obra mexicana.
0: Sí, sí, sí. Por ejemplo, la restauración de, vaya, me estás hablando de que hay alguien que hace las piezas. O sea, eso, en Estados Unidos, ya sabes, cambian la pieza. Y si no está, ¿qué hacemos? No, pues en Tijuana, ¿no? En sí, México.
1: En
0: ¿no?
1: México. En aquí, México somos el mejor país. Su gente es la mejor del mundo.
0: Sí, sí, sí.
1: Somos solicitados por el mundo. Porque sin nuestra mano de obra, el mundo no giraría igual. Yo me siento muy orgulloso de ser mexicano, me siento muy orgulloso de mi raza, me siento muy orgulloso de mis paisanos.
0: Claro.
1: Y siempre que puedo poner el nombre de México en alto, lo hago con mucho cariño, con mucho respeto a mi patria y con mucho respeto a la mano de obra, que también es parte de mi taller, que tengo un equipo de trabajo, que siempre estoy buscando a los mejores artesanos, y México somos número uno. La verdad es que hay que creer en nosotros, hay que creer en esta magia que tenemos como país y esta improvisación que tenemos como mexicanos, que si algo no existe lo inventamos.
0: Sí, claro.
1: Y esto no es de ahorita con la tecnología y estas impresiones 3D, esto es desde los años 20.
0: Sí, claro.
1: Los mexicanos

0: El mismo carburador, el coche está 100% original.
1: O sea, no lo tuvi- o sea, bueno, imagino que lo tuvieron que carburar, lavarlo,
0: sí,
1: un rollo, ¿eh?
0: Tengo un técnico especial de mecánica que se llama Osvaldo, que es un genio, yo lo admiro y respeto porque le sabe a todo, o sea, esa es la primera persona en el taller que yo le he pedido algo y todo lo resuelve, todo. Entonces, sí, él si no lo sabe,
1: de ese año.
0: Busca el manual del auto, lo estudia, es una persona muy estudiada, que sabe inglés, sabe español, y siempre me está solucionando este tipo de problemas que a veces le llevo. Y es, si no tuviera el equipo de trabajo que tengo, tal vez no me aventaría a hacer este tipo de proyectos, porque somos uno mismo, Garage Customs, hoy en día somos un gran equipo y me siento muy orgulloso de lo que hemos logrado como mexicanos.
1: Tenemos que hacer una pausa, regresamos.
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0: Otra vez quiero recordarle que, pues ya sabe, tenemos nuestro piloto o nuestros pilotos de aquí del Cantón de los Clásicos, que nos va a representar como estación. Le queremos dar una tunda a Stereo Vida, pues es estación hermana y la queremos mucho y así, pero pues la neta yo tengo que velar por los intereses de Éxtasis Digital. Y entonces le deseo a los que compitan, pues abanderándonos, que ganen. 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Se va a llevar a cabo pues esta carrera clasificatoria rumbo al Grand Prix. Los primeros dos lugares más veloces llegarán a la final representando a la escudería de los Golden Hits, o sea, nosotros, ¿correcto? ¿Quién correrá más rápido su go-kart? No sé. ¿Quién llegará a la gran final del 3 de octubre? Tampoco lo sé. Bueno, sí lo sé. Yo creo que el más diestro, ¿no? El más fregón, ¿no? 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Bueno, va a ser ya la clasificatoria, la penúltima. Y luego ya el día 3, ¿no, Jenny? El 3 de septiembre. Que también es, ¿qué? ¿Viernes o sábado? De octubre, perdón. Pero ¿qué es viernes, no? También creo. Es sábado. Bueno, X. Vamos a... Sí, aplaudir. ¿De qué te ríes, Jenny? Vamos a aplaudirle aquí a nuestro... Nuestro corredor, ¿no? ¿Mi Jerry?
1: Sí, que gane.
0: Estás invitado, carnal.
1: Sí, gracias. Ya sabes. Muchas gracias.
0: Oye, a ver, ya para concluir, mi Jerry. Estábamos platicando fuera del aire y recordando también el tema de Tuneame la Casa, ¿no? Eso fue un éxito, ¿no?
1: Sí, la verdad, Tuneame la Casa.
0: Gente humilde y... que recibió un cantón.
1: Sí, tirábamos su casa, que a veces eran tajabanes. Eso te lo pueden ver en YouTube, Cámbiame la Casa y Tuneame la Casa. Y pues hacíamos una casa nueva, ¿sabes?
0: Sí,
1: les hacíamos una casa con baños, con su boiler, agüita caliente. Electra nos apoyaba con todo lo que eran refrigeradores, pantallas.
0: Sí, es que es el trabajo.
1: Increíble. La verdad es que extraño mucho eso. Extraño mucho. Sí, eso, que esos programas que hice, lo extraño demasiado, porque ahora es más difícil. Ahora parece un pecado apoyar a la gente. Antes no era así, antes te apoyaban, te ayudaban, las marcas, todo. Ahora llegas y le dices, oye, quiero hacer un programa para ayudar a la gente, y parece un insulto, y te ven feo, y te ven para abajo. Y yo nunca voy a dejar de luchar, porque yo amo la vida, amo apoyar a la gente que más lo necesita, amo a la gente emprendedora como tú, que no te vences y sigues en la radio y sigues buscando a las marcas para que te apoyen. Eres un ejemplo aquí en Morelos de tenacidad, de lucha, porque a veces sacrificas muchas cosas por estar aquí todos los días diciéndole algo a la gente. Entonces yo seguiré adelante. Me gustaría que la gente pensara mejor y pensara en ayudar y pensara en estos productores que hacemos contenido sano para la gente, para los niños, que somos un buen ejemplo para las nuevas generaciones. Por eso no me venzo, por eso sigo haciendo cosas diferentes, cosas que no hacen muchas personas aquí en México. Y aunque me vean para abajo y aunque me vean como bicho raro, yo seguiré apoyando a toda la gente que me apoye y a toda la gente que lo necesite, y seguiré con este camino del bien, porque hacer el bien te genera más bien.
0: Ahorita que me detengo un poco en eso, ¿no? Porque fuera del aire, bueno, por eso comparto siempre con Gerardo, porque tuvimos que hacer un cambio radical, ¿no? Y sabes a lo que me refiero, ¿no?
1: Sí.
0: Tuvimos que madurar. Sí. Tuvimos que aprender del error. Tuvimos que enfrentar, tocar el infierno.
1: Sí.
0: Para poder resetear tu camino, un camino hacia el bien, ¿no? O sea, esto no es un orgullo, ¿no? Al final del día era por nosotros mismos.
1: Sí, es un aprendizaje, ¿sabes?
0: Pero
1: desafortunadamente hay malas influencias en la vida y cuando eres joven, pues llegan a ti y te pueden jalar por el camino del mal.
0: Claro.
1: Y es muy fácil caer, ¿no? A mí me tocó, no soy perfecto, no llegué a hacer el bien porque así me tocó la vida, tuve que tocar el mal, tuve que aprender, tuve que sufrir y desafortunadamente pues algunas malas influencias me atraparon, me hicieron ver que la vida era diferente y muchos jóvenes hoy están atrapados en ese infierno.
0: Sí, claro.
1: Yo les mando un mensaje que se salgan de ahí, que sí se puede, que confíen en Dios, que entreguen su corazón a Él y se entreguen en cuerpo y alma, porque sí se puede cambiar. Y Él no te va a abandonar nunca. Si tú te entregas a Él, vas a sufrir en un inicio, como sufrió Él en la cruz, y dos, tres latigazos, y vas a tener que aguantarlos. Pero viene la gloria. Y no es que me glorifique y que sea el más santo hoy en día. No, yo puse mi corazón en manos de Él y hasta el día de hoy no me ha faltado nada. Y Él me lleva de la mano hacia cumplir mis sueños, porque hay un poder superior, llámese como se llame, ¿no? Y la verdad es que sí se puede, es horrible tocar el infierno, es horrible tocar la drogadicción, te lleva a un hoyo terrible.
0: Ahorita lo comentabas, y, ¿no? Del anuncio este.
1: Sí, ahorita
0: que... El cristal
1: que,
0: es que
1: dicen,
0: se
1: oye,
0: quiebra,
1: no toques,
0: ¿no?
1: El cristal, yo no entiendo por qué lo venden en las calles, no entiendo cómo están permitiendo que la juventud se esté muriendo por esas sustancias.
0: Son drogas ya...
1: Sí, no, ya letales.
0: Sintéticas, letales.
1: Letales.
0: Que
1: no
0: desde la primera fumada...
1: Sí, te haces adicto.
0: Se vuelven adictos.
1: Se vuelven adictos, están llenos las colonias de cristal.
0: No, bueno.
1: Y los jóvenes ya no los dejan pensar y se están atrapando, se están muriendo, están envejeciendo muy jóvenes y... No es posible que esta sustancia esté en este país, no lo concibo y entiendo a muchas mamás que hoy están sufriendo, viendo a sus hijos con esta adicción. Sí se puede, a estos chavos que hoy en día consumen, que sé que lo han intentado dejar y no pueden, tienen que aguantar esa gran ansiedad que les da, porque no pueden permitir que la vida se les vaya por una adicción. Somos un como te lo digo, somos una gran raza, somos mexicanos, somos los mejores y no podemos permitir que una sustancia nos lleve al abismo, nos lleve a una tristeza profunda, porque vive más la alegría, vive más el bien y somos personas de bien, porque nacimos con un corazón, con una mente que si la llevas por el bien, te va a llevar al éxito siempre.
0: Sin más. Mi Jerry, te agradezco muchísimo.
1: No, gracias a ti, la verdad te admiro, te respeto.
0: No, gracias, Jerry.
1: Gracias por esta gran invitación. Gracias a todos y a todas los que nos escuchan. Gerardo Gómez Borbolla siempre será su amigo. Gracias a mi familia también por haberme dado la oportunidad de vivir como yo he querido. Hoy me siento muy orgulloso de la persona que soy. Hoy sé que mi familia está orgullosa de quién soy. Agradezco mucho a mi esposa, a mis hijos que me dan toda la vitamina diaria para seguir adelante, para ser mejor persona. Los amo con todo mi corazón. Amo a Cuernavaca, amo al estado de Morelos. Somos únicos y que viva el rock and roll.
0: Así es. Yeah. Oye, ¿y el rey ese, ¿no? Que te topé?
1: Sí, chulada, sí. Voy a la montaña con mi familia,
0: chulada.
1: La naturaleza.
0: Oye, ¿sí jalan?
1: Sí, jalan bonito, ¿eh?
0: ¿Sí?
1: Sí.
0: ¿Qué motor tienen?
1: Hay de 900 y de 1200 centímetros cúbicos. Sí.
0: O sea,
1: que traen como un turbo y sí jalan.
0: Claro,
1: durísimo.
0: Además es una estructura de herrería, ¿no?
1: Sí, de herrería toda. Sí, toda de herrería con toda la suspensión.
0: Sí, te topé con la familia.
1: Siempre con la familia. Hoy soy un hombre de familia, muy orgulloso, dándole el mejor ejemplo a mis hijos.
0: Sí.
1: Y pues yo creo que es la mejor forma de vivir.
0: Te agradezco mucho, mi Jerry. Gracias a usted que estuvo del otro lado. Gracias a Jenny, Jenny DRM en el control técnico. Quédese porque viene Claudia, Claudia Pérez Torres con su exitoso programa Life is Life. Y precisamente por eso nos vamos con esta rola. Pásala bien, que Dios lo bendiga.

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1: Qué tal, cómo están? Muy buenos días, es jueves con sabor al lunes. 17 de septiembre del 2026. Luiso López continúa en los controles, como desde hace una semana, en ausencia de Norma Cruz. Yo soy Claudia Pérez Torres, tu amiga de la radio. Estaremos contigo hasta las 11 de la mañana. Bienvenidos este jueves. Qué manera de arrancar, ¿eh? Con un clásico que inspira fuerza y determinación. I Won't Back Down, de Tom Petty y los Heartbreakers. Esta canción del 89 formó parte de su álbum Full Moon Fever y el primer disco solista de Tom Petty. Y aunque es un tema de rock sencillo en estructura, se convirtió en un himno de resistencia personal, porque la letra habla de mantenerse firme frente a la adversidad. Un mensaje que resonó con millones de personas. En la grabación participaron músicos legendarios, por ejemplo, George Harrison, que tocó la guitarra acústica y cantó los coros. También fue interpretada en vivo en momentos históricos, como después de los ataques del 11 de septiembre en Estados Unidos, convirtiéndose en un símbolo de resiliencia colectiva. Así que prepárense, porque arrancamos con energía, con actitud y con la voz inconfundible de Tom Petty, recordándonos que pase lo que pase, no hay que echarse para atrás. Son las 10:07. Bienvenidos.

Ya son las 10 de la mañana con 10 minutos y aquí poniendo en orden nuestro WhatsApp, nuestro número 777-440-1849 ya está activo. Ya pueden empezar a escribir y sí, ya empezaron, ¿eh? Por aquí está el Bocho Lora. ¿Cómo estás? ¡Qué gusto! ¡Buenos días, Bochito! Ya te extrañábamos. También saludamos a Tisha, que está presente y dice que lo bonito y las bendiciones que tiene la vida lleguen a ti. Es lo que nos comparte. Ah, no, este fue de... Sí, fue de hoy precisamente. Pero aquí hay otra reflexión que quiere compartir. Superar el enojo con tranquilidad. Supera la maldad con bondad. Supera la mentira con verdad. El ruido con el silencio y el odio con el amor. Muchas gracias por esta bonita reflexión, Tisha. Saludamos también a Ale Díaz y a Sergio Muñoz. ¿Qué tal? ¿Cómo estás? Regino, es jueves, ¿eh? Regino nos manda siempre su saludito el jueves, que es cuando nos puede escuchar en su trabajo. Y me dice, aquí nuevamente desde la chamba, te iba a decir que hoy es jueves pozolero, pero más bien es el mes pozolero. Claro que sí, el recalentado. ¿Tú comiste ayer pozole, Luiso? ¿Antier? ¿Anteantier? Anteantier no. ¿Pero hoy será? También, pues sí. Por supuesto. Saludos para ti, querido Regino. También Luis Caballero, ya muy temprano en la actividad. ¿Cómo estás? ¡Qué gusto! Ahora leo acá todo lo que nos has enviado. Unas fotos muy bonitas de autos clásicos. Dice, sé feliz a tu manera, porque la felicidad no es lo que dicen los demás, sino lo que a ti te hace feliz, ¿verdad que sí? Leti Segura, saludos para ti, bonito jueves. Nos dice que este día te regale sonrisas, momentos felices y muchas bendiciones. David Román también, desde temprano aquí, presente en el 777-440-1849, y me dice, presente en el programa. Y me dice que tiene buenas noticias, que ayer estaba viendo el desfile en la Ciudad de México y vio que participaron los sargentos caninos con los que se tomó fotos cuando vino al Pet Fest, los sargentos Rocco y Arcadas. No me digas que los viste por allá en la Ciudad de México. Fíjate que antes, ya no, pero cuando yo vivía en la Ciudad de México, cada 16 de septiembre también iba al desfile ahí a la Avenida Reforma. Primera fila, ¿eh? Primera fila, y no sabes cómo lo disfrutábamos. Oye, pues qué gusto que hayas visto a Rocco y Arcadas allá desfilando. Y bueno, pues ahora te sigo acá leyendo. Nos vemos pronto, ¿eh? Ya el 19, que ya es este sábado, pasado mañana, nuestro gran evento, la gran carrera del Go Grand Outlet Cuernavaca y esta Contender. Así es que estaremos a las 10 de la mañana este sábado para pues echarle porras primero a los 10 seleccionados de nuestra estación. Sí, la escudería de Éxtasis Digital, ya tenemos a los 10 que van a correr el 19 de septiembre y ese sábado veremos quiénes son los dos más veloces que se irán a la final para participar con los más veloces de la picuda, de la más picuda, de Play FM y también de Estéreo Vida 90.3. Así es que, pues, allí estaremos echándoles porras, la entrada completamente gratis en Contender Grand Prix de Go-Karts en esta carrera tan emocionante. Muchas gracias a la escudería de Éxtasis Digital por estar al pendiente, por participar y, por supuesto, a los patrocinadores, a Cacahuates de Estados Unidos, ponle energía a tu día. 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Son las 10:15, más música. 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
1: Ya son las 10 de la mañana con 23 minutos. Muy buenos días.

Ya son las 10 de la mañana con 28 minutos. Escuchamos 7 Seconds de Yusun Dur y Nene Cherry. Fíjense que esta canción habla de los primeros segundos de vida de un bebé libres de violencia y problemas. Qué canción, ¿eh? Fue número uno en Francia y ganó el MTV Europe Music Award a la mejor canción. Yusu canta en Wolof y en francés. En Wolof y en francés, mientras que Nene lo hace en inglés. Yo creo que sí lo notan de repente, como que por ahí no entendemos alguna que otra palabra. Son las 10 con 29 minutos. Nos gusta ser tu compañía, estar aquí contigo en los primeros momentos de la mañana. Y bueno, pase lo que pase, no hay que echarse para atrás, lo que decía la canción de Tom Petty, ¿eh? No hay que echarse para atrás, pase lo que pase. La vida siempre nos va a poner pruebas desde esas mañanas, ¿no? En que todo parece salir mal, de repente sientes que te levantas con el pie izquierdo y dices, ¿pero por qué todo desde que amaneció empieza a salir mal? O hay ese día que de repente alguien te dice, pues, que no se puede. Pasa de todo. Pero justo ahí es donde uno tiene que sacar la fuerza, como cuando aprendes a andar en bicicleta, que te caes, te raspas, y aún así te levantas y vuelves a pedalear hasta que lo logras, ¿no? Este es un simple ejemplo, pero hay muchos, como cuando vas a cocinar algo nuevo y la primera vez no sale, pero intentas otra vez hasta que te queda delicioso y se vuelve tu platillo favorito. Lo importante es no rendirse, porque al final cada paso que damos con firmeza nos acerca a donde queremos estar. Así que disfruta, canta, baila, estás en Éxtasis Digital 107.7, son las 10 con 30 minutos. Que suene la que sigue, esto es con Elton John. Buenos días, no quiero seguir contigo así, así se llama, y la escuchas. ¿En Estéreo Vida? No, en Éxtasis Digital 107.7.

Ya son las 10 de la mañana con 34 minutos. Son 10 los corredores, los que se atreven a correr en Contender. Este sábado 19 de septiembre a las 10 de la mañana tenemos una cita en Contender Cuernavaca, que está en Go Grand Outlet, lo que antes era Forum. Bueno, pues ahí está esta pista de coches eléctricos de carreras. Así es que vamos a vivir toda una experiencia. Ese sábado, que ya es pasado mañana, estaremos en este lugar rumbo a la carrera clasificatoria, rumbo al Grand Prix. Los primeros dos lugares más veloces de esta carrera llegarán a la final representando a la escudería de los Golden Hits. Vamos a echarles porras, vamos a echarles montón. ¿Quiénes estarán corriendo a nombre de Life is Life? Yo tengo aquí a mis ganadores, ¿eh? Yo les diría a mis gallos. Abel García Rojas Maldonado y Raúl López del Río. ¿Será tu pariente, Luiso? Raúl López. Pues hay que apoyarlo, ¿no? Vamos a apoyarlo con pancartas. ¿Tú no? Ah, qué bárbaro. Pero si tú estás aquí en Éxtasis Digital. Ay, pero me dice que él es de otra escudería, que él es de la picuda. Pero no nos vamos a dejar, ¿sabes? Los de Éxtasis somos más y vamos a ganar, por supuesto. Y para que esto suceda, hay que motivarlos. Vamos a estar el sábado a las 10 de la mañana echándoles porras, hagan sus pancartas, porque nuestro amigo David Román ya está muy creativo. Ya me va a mandar pronto la foto de las pancartas que está haciendo para apoyar a la escudería de Éxtasis Digital, y me dice que él también va a apoyar a la escudería de Play FM. Pueden apoyar a los que quieran, ¿eh? La verdad es que son muchos los participantes y yo voy con Abel García Rojas y con Raúl López. Vamos a ver qué tal, cómo le pisan al acelerador este sábado en el Grand Prix, en la mejor pista de Morelos, Contender de Go Grand Outlet Cuernavaca. Ya nos vemos, la entrada completamente gratuita para que lleven a toda la familia y pasar una mañana a gusto, alegre y llena de adrenalina. 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Son las 10:37 y quiero mandar saludos a los que me han escrito al 777-440-1849. Por acá está Jorge Rayo. Buenos días. También a todos los rayitos. Jorge Osorio, otro Jorge, ¿cómo estás, Jorge? Qué gusto. Y aquí nos dice: debemos ser como el río, que fluye y canta a pesar de las piedras que encuentra a su paso. Bonito día. Gracias. 10:37, más música en la Casa de los Clásicos.

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1: Ya son las 10:47. Es Depeche Mode con Personal Jesus. Aquí la tienes en el 107.7.

Ya son las 10 de la mañana con 51 minutos, 10:51, y miren, muchas veces pensamos que la vida nos juega en contra, ¿no? Que todo es cuestión de mala suerte, pero si lo vemos con calma, hay cosas que repetimos todos los días y que poco a poco nos van pasando factura. Y justo de eso quiero hablarte ya rapidito porque se nos terminó el tiempo, pero es que a veces no es mala suerte la que tenemos, es repetir todos los días decisiones pequeñas que lentamente te están saliendo demasiado caras. Por ejemplo, dormir tarde y levantarte sin energía, comprar por impulso, gastar antes de ahorrar, dejar todo para después, y luego nos endeudamos, ignoramos las cuentas y decimos solo esta vez, ¿no? Hasta que se convierte en costumbre. Y luego llega el momento en que parece que todo está en contra nuestra, en contra tuya. Entonces, ¿qué podemos hacer? Identificar qué hábito nos está costando más. No hay que intentar cambiar 10 cosas a la vez. Hay que empezar por la que más afecta: tu dinero, ¿no? Tu bolsillo, tu tiempo o tu tranquilidad. Pon límites visibles, por ejemplo, presupuesto, horarios, topes de gasto, reglas claras. Todo esto reduce decisiones impulsivas. Y hay que sustituir, no solo eliminar. Si dejas un mal hábito, reemplázalo por uno que te acerque más a tus metas. Hay que medir el progreso cada semana. Aunque de repente digas, ay, no, otra vez, mejor lo hago cada mes. No, hay que hacerlo cada semana. Lo que no observas termina volviendo, te controla, ¿no? Entonces, tenerlo siempre presente, hacerlo semanalmente. A lo mejor tienes más tiempo el sábado, tal vez el domingo o todos los jueves, yo no sé. Y no tienes mala suerte, quítate eso de la cabeza. Tienes hábitos que quizás llevan demasiado tiempo jugando en tu contra. Hay que cambiar lo que repetimos cada día, poco a poco. Eso también cambiará lo que obtienes de la vida. Son las 10 de la mañana con 53 minutos. Vámonos con más música. 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

Ya son las 10 de la mañana con 57 minutos. Me encantó estar nuevamente con ustedes aquí en este espacio de Life is Life. Gracias a Luis López, que estuvo en los controles, Lalo Mateos en la música. 24/7, todo lo que escuchan a través de la Casa de los Clásicos, por obra de Lalo Mateos, y en la dirección de contenidos de este programa, Raúl Castro. 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Ya nos vamos, se quedan con Coffee Time, Perla Castro. Llega en un momento para quedarse contigo en esta estación 107.7. Que tengan bonito jueves. Hasta mañana. Bye, bye.

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¿cómo están? ¡Ay, qué emoción! Jueves con olor a lunes, ¿no? O sea, uno siente como que, ¡ay, cómo va la semana! Ahorita me estaba acordando, justamente, que ya este sábado es la carrera inaugural del Grand Prix, donde la escudería de Éxtasis Digital está fuertísima porque todos los programas ya tienen a sus corredores y eso es emocionante. Entonces pensaba, ¿es esta semana? O sea, ¿tenemos una semana? ¡No, es jueves! O sea, ya es el sábado. En 2-3 días estaremos viviendo el Grand Prix y obviamente conociendo quiénes serán los finalistas que irán justamente a la carrera donde se va a levantar la copa de este Grand Prix. Espero que la escudería de Éxtasis Digital se corone y, mejor aún, espero que el equipo de Coffee Time se corone y entre en el podio, por lo menos de la tercera a la primera posición. No, no importa, si nos quedamos en la primera, que es la meta, está bien. Vamos contra la escudería de Estereo Vida 90.3, o sea, dos escuderías, un fin de semana, 19 de septiembre, 10 de la mañana en Contender. Por cierto, quiero aprovechar y de una vez agradecer a todos los que han participado con nosotros y que son varios. Invitarte para que seas parte de la porra y, por supuesto, pues sí, te luzcas, ¿no? Con nosotros nos conozcas, hagamos ese ambiente de carrera de Fórmula 1, ¿no? 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Ahora sí, le doy la bienvenida a Super Jenny, que está conmigo en la producción al aire. Gracias, Jenny. Gracias a ti, Coffee Timer. Aprovechemos esta hora para disfrutar música y, mejor aún, todo lo que estamos a punto de disfrutar se goza en el 107.7 Éxtasis Digital.

Oigan, antes de irnos con más música y obviamente con toda la emoción de decirles que me encanta todo lo que sucede en este espacio, tengo unos saludos muy especiales que mandar. En esta ocasión, saludos a los tíos Irma, Fernando y Adrián Fuentes, que ellos vienen justamente de Estados Unidos y llegan a la ciudad de la Eterna Primavera. Y obvio, el saludo es con todo cariño de parte de la familia Domínguez Fuentes, pero específicamente le quiero aprovechar y mandar un saludo a mi hermosa Selene, que es mamá de Héctor, que, bueno, Héctor, su esposo también, son una familia increíble, son grandes anfitriones, entonces seguramente los tíos van a estar mega consentidos. Bienvenidos a la tierra mexicana, ¿no? Que extrañamos todos cuando nos vamos. Y entonces lo único que les puedo decir es que seguro les van a pasar increíble. Y a ti, Selene y Héctor, decirles que los quiero muchísimo, los admiro un montón como familia y creo que son un ejemplo a seguir en todos los sentidos. Abrazos, mi querida Selene, te quiero mucho. Y a los tíos también, pásenle increíble, Adrián, Fernando e Irma Fuentes, que nos están escuchando. Gracias, chicos, esta canción va dedicada para ustedes con todo mi amor.

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1: Seguimos con saludos, seguimos con música. Gracias a ti por ser parte de los Coffee Timers. Esto va dedicado para ti, Tisha, que ya estás en conexión. Muy buenos días.

saludos. Claro, seguimos con los saludos. Y en esta ocasión, mi querido Juan Cerezo dice: buenos días, viva México independiente. Saludos y abrazos desde Denver, Colorado. Y bueno, pues dice: a todos mis hermanos Coffee Timers, y a comer mucho pozolito. Yomi, yomi. Te voy a decir, mi querido Juan, no sé si allá en Denver, en Colorado, igual sepa el pozole como aquí. Yo quiero suponer que no, por algunos ingredientes. No sabes que ahora sí ya estoy empozolada. O sea, yo sé que es jueves pozolero, pero siento que ya no me cabe más. Porque siento que desayuné pozole ayer, comí pozole y cenamos pozole el 15, porque de verdad sobró muchísimo. Y ahora ya, ya sabes, ¿no? Lo hicimos. Primero era blanco, ahora ya es rojo, ayer fue rojo y ya no. Ahorita sí creo que estamos empozolados. Te mando un abrazo y un beso con todo cariño. Fíjense que además acompañamos unos taquitos dorados, una delicia, taquitos dorados de papa, de requesón y de longaniza. Pero ahí les va un tip. Fíjense que esto a nosotros nos funciona muchísimo. Si tienes freidora de aire, obviamente no saben igual los tacos en freidora de aire, pero te ayudan como una precocción. Entonces nosotros los metimos un poco a la freidora de aire y ya después a freír en aceitito para que le dé ese crujor. Y eso te ayuda muchísimo. Ahorras en tiempo, ahorras también aceite y pues ya no absorbe tanto aceite porque ya están un poquito deshidratados. ¿Qué opinan de ese tip? Buenísimo, ¿no? Vamos a mandar el mensaje que Tisha nos decía y dice: la mayor riqueza de la vida es tener amor en el corazón, salud en el cuerpo y la paz de Dios en el alma. Me encantó, Tisha, tu mensaje, muchas gracias. Espero que hayas disfrutado la canción que te dediqué y te mando un abrazo con todo cariño. Hablando de dedicatorias, ahora toca el turno de escuchar esta canción que lleva dedicatoria para Vane, que está con nosotros. Dice: saludos Perla, saludos Vane con todo cariño, y esto para ti desde Coffee Time.

11:34 y obviamente seguimos con más música y más éxitos. Y a ustedes que son parte de este espacio, gracias totales. Recuerden, el día de mañana vamos a tener justamente a mi querida Maru Marton, que viene a hablarnos de las huellas. Nos tocan las últimas dos huellas de la infancia para trabajarlas, para integrarlas, para hacerlas parte de nuestro día a día, y es emocionante sin duda alguna. Oye, Faustino dice buenos días y me manda un café, una taza de café, como siempre espectacular. Mi querido Faustino, no sabes qué gusto me da leerte siempre, y que estés en comunicación me da aún más gusto. Esta canción que viene a continuación va dedicada para ti en el 107.7. Es Coffee Time, es el momento del cafecito en la mañana.

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música que invade tus recuerdos la escuchas aquí en Éxtasis Digital, un golden hit tras otro, y este pues no es la excepción, esta canción que acabamos de escuchar. Oye, por cierto, me está enviando mi querido Marco Antonio, obviamente los festejos que tuvo justamente en Acolapa, y bueno, hasta chinelos y la banda, y es que ahí es donde la piel siente los sonidos que tiene nuestro México, y no me van a dejar mentir que estés en tu país, en tu estado o no, escuchar unos acordes de mariachi o una banda fuerte sí hace vibrar nuestro corazón, y la piel sí se llega a enchinar con algunas con algunos acordes solamente. Entonces, qué emoción. Marco, te mando un abrazo y gracias por compartirlo conmigo. Y a todos los que también al escuchar alguna canción de Éxtasis Digital llegan a sentir lo mismo, es maravilloso. Archie dice: excelente jueves, Coffee Timers. La mejor vibra para todos y cada uno de los Coffee Timers del universo. Y me manda una, pues, una, como un dibujo muy infantil, pero muy bien detallado. ¡Qué bárbaro! ¿Tú lo hiciste, Archie, o te lo hicieron? Te mando un abrazo y un saludo con esta canción, que obviamente eres el Coffee Time mayor, y te mando muchos besos. También recordarles el WhatsApp, está para ti, 777-440-1849.

Los últimos saludos, pero no menos importantes, son para Lupita Román, que te mando un abrazo, Lupita. De verdad, también a mí me encanta leerte. Otro mensaje es de Chico, que ya también está listo. Dice, saludos, Perla, jueves con sabor a lunes. Triste, porque solo te escuchamos una hora, pero es un cambio y hay que ver qué viene. Posdata, ya no quiero pozole y hoy comeré de nuevo. Quedo y pues a darle. Estamos en la misma chócala, justo estamos platicando eso con Super Jenny, que está conmigo en la producción al aire. O sea, es que es delicioso, pero llega un momento en que dices, ya, o sea, no, ya lo pusimos blanco, ahora se convirtió en rojo y ya no hay más maneras. Te mando un abrazo, Chico, y ni modo, toca, porque es justo lo que decimos, está ahí y parece que no hay mañana, ¿no? Cuando hacemos este tipo de festejos, se compra y se hace. Entonces, bueno, afortunadamente lo podemos acompañar con diferentes cosas y espero que sea, pues, de mucho bien para ustedes este jueves pozolero recalentado, seguramente. Gracias, Super Jenny, que estuvo toda esta hora conmigo. Gracias a ti, Coffee Timer. Gracias, Vane, a todos y todas. Esta canción con la que nos vamos a dejar es la última de este espacio y espero que disfruten el 107.7 y todos sus Golden Hits. ¡Hasta mañana!

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1: Este 19 de septiembre, en el simulacro nacional 2026, los teléfonos celulares recibirán alerta con el mismo sonido. El códice Azcatitlán regresa a México y será exhibido en el Museo de Antropología de la Ciudad de México. Omar García Harfuch, titular de la seguridad en el país, informó que fue detenido Alejandro N., alias el Señor de la T, señalado como coordinador regional del Cártel Jalisco Nueva Generación en Michoacán, relacionado con extorsión, secuestro y narcomenudeo. Autoridades de Morelos identificaron al presunto responsable del asesinato de la estudiante española Claudia Tacoronte, ocurrido en Cuautla. Francisco Javier N. es buscado en Morelos y otras entidades federativas. Y en los deportes, se viene el Clásico Nacional. América y Chivas se enfrentarán este sábado 19 de septiembre a las 21:15 horas, dentro de la jornada 9 de la Apertura 2026. Soy Fabiola García Villafaña y te invito a escuchar Artículo Sexto. 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
1: Este 19 de septiembre, en el Simulacro Nacional 2026, los teléfonos celulares recibirán alerta con el mismo sonido. El Códice Azcatitlán regresa a México y será exhibido en el Museo de Antropología de la Ciudad de México. Omar García Harfuch, titular de la seguridad en el país, informó que fue detenido Alejandro N., alias el Señor de la T, señalado como coordinador regional del Cártel Jalisco Nueva Generación en Michoacán, relacionado con extorsión, secuestro y narcomenudeo. Autoridades de Morelos identificaron al presunto responsable del asesinato de la estudiante española Claudia Tacoronte, ocurrido en Cuautla. Francisco Javier N. es buscado en Morelos y otras entidades federativas. Y en los deportes, se viene el Clásico Nacional. América y Chivas se enfrentarán este sábado 19 de septiembre a las 21:15 horas, dentro de la jornada 9 de la Apertura 2026. Soy Fabiola García Villafaña y te invito a escuchar Artículo Sexto. 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
1: Son las 2 de la tarde.
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0: Buscan a Francisco Javier N., presunto feminicida de Claudia, estudiante de intercambio asesinada en Cuautla. Saldo blanco en festejos patrios, solo 15 municipios usaron pirotecnia. Mantiene revisión a gasera Tomsa, responsable de la deflagración de pipa de gas en la colonia Las Granjas. Analiza Congreso presupuesto en materia de prevención por la seguridad en Morelos. Esto y más en nuestras noticias. 2:02, muy buenas tardes, ¿cómo está? Sea bienvenida y bienvenido a su espacio informativo, Nuestras Noticias Morelos. Porque sí, en este lugar es donde convergen todas las voces. Hablamos de las autoridades, pero también lo que dice la ciudadanía. Por supuesto, pronunciamientos de todas las partes. ¿Para qué? Para que usted genere su propio punto de vista y nos dé a conocer su opinión a través de nuestras redes sociales, que nos va a encontrar en todos lados, de llamada, de mensaje, en los comentarios. Lo puede hacer de cualquier manera. Mire, 777-429-9071 es el número en donde nos va a localizar en WhatsApp. Y ahí es más sencillo porque además yo le contesto, eso sí, de manera personal a lo largo de esta hora. Desde las 2 hasta las 3 de la tarde estaremos pendientes de sus mensajes también en nuestras redes sociales, como lo es Facebook, que desde ahí también leo sus comentarios y le agradezco que se vaya sumando cada vez más a esta familia, la más informada de todo Morelos. Y lo hace seguramente a través de su radio, ¿verdad? Lo puede hacer en Éxtasis Digital 107.7 o en la más picuda 94.9. Esas son nuestras emisoras de Grupo Radiorama Morelos, pero además tenemos otras maneras de que usted se pueda informar, no solo en radio y en su estéreo, también a través de nuestra página www.radioramamorelos.com.mx. Y ahí, ¿qué cree? A donde sea que usted se vaya, en cualquier parte de en México puede ser, o del mundo, nos puede seguir escuchando. Y oiga, gracias también porque varios de ustedes que nos han mandado mensaje a través de nuestro WhatsApp nos dicen que nos escuchan desde Estados Unidos, desde la Ciudad de México, desde Guerrero, desde también Guanajuato. Y todo ello se debe en gran parte a la página que le comparto de Radiorama Morelos, pero también de nuestras redes sociales, y eso les agradecemos, por cierto. Gracias por sumarse, para que también nos siga desde las otras plataformas, Facebook, Instagram, TikTok, X y WhatsApp, Nuestras Noticias Morelos. Así nos va a encontrar en todos lados y en todas partes para que ya nos vaya buscando. A mí también me encuentro en todas las redes sociales como Mariana Estrada, y ahí se sigue informando de distinta manera, pero también que tenga los noticiarios a la mano para saber qué es todo lo que sucede en nuestro país y en el mundo, por supuesto. Le reitero que tenemos un número también de la cabina en donde nos puede marcar, 777-318-5286, y ahí es donde usted nos va a poder también hacer el llamado. Del otro lado, el equipo de la producción le va a estar respondiendo, y ese es exclusivo, por cierto, para llamadas. Lo demás, en las demás redes sociales, nos puede escribir a través de comentarios, que en Facebook realizamos una transmisión en vivo, es decir, aquí en Nuestras Noticias Morelos no hay pierde para no informarse. Tenemos todas las vertientes para que usted lo pueda hacer, ya sea a través de la radio, de su Alexa, a través de internet, a través de Facebook, que le decía, con la transmisión, o en nuestras demás redes sociales, que le subimos la información al momento. Así que le estaré saludando a lo largo de esta hora, por cierto, y también agradeciendo al equipo de la producción que hace posible este espacio.
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0: Vámonos con la información. Soy Mariana Estrada y a partir de ahora es que le presento lo que está pasando en nuestro estado. ¿Qué sucede en Morelos? ¿Qué actualizaciones hay durante esta jornada? Pues aquí se las vamos a compartir y aquí vamos a responder también sus dudas y preguntas, que también son bien recibidas, por cierto. Platiquemos de lo que está pasando en torno al homicida de Claudia Tacoronte, recordando esta estudiante española, de origen español, de 21 años, quien arribó a Morelos. Tenía prácticamente un mes, fíjese, viviendo en el estado tras este intercambio que había realizado. Esto, pues, obviamente, en términos estudiantiles, está estudiando una licenciatura. ¿Y qué cree? Se logró identificar ahora al presunto feminicida de esta estudiante. Lamentable todo lo que pasó, es una realidad. De hecho, cuando arribó el cónsul a Morelos, pues llegó bastante molesto.

0: parte del gobierno del estado, en sentido de que estarían ya las investigaciones y de hecho ya se están realizando. Ante ello, ahora es que la fiscalía identificó a Francisco Javier N. como el presunto responsable del feminicidio de la estudiante Claudia Tacoronte, que ocurrió en Cuautla. El fiscal Fernando Blumenkron habló, informó que un juez concedió la orden de aprehensión solicitada por la Fiscalía Especializada en Feminicidios. Las autoridades lo que están haciendo es una búsqueda a este señalado como presunto feminicida. Les recuerdo que todo es presunción de inocencia hasta que el juez pues determine lo contrario, pero de momento siguen buscándolo para poder ponerlo a disposición de un juez. Esto es lo que dijeron.
1: Ayer obtuvimos de un juez especializado, la Fiscalía de Feminicidios, obtuvo una orden de aprehensión por el feminicidio de Claudia Tacoronte Aguilera en contra de un masculino. El día de hoy, más tarde, vamos a dar a conocer la ficha.
0: Ahí escuchamos. Este pronunciamiento es breve, pero también conciso en el caso que le estamos dando seguimiento y, por supuesto, usted aquí va a tener las actualizaciones para que lo sepa y también nos sigan las distintas plataformas, que se mantenga informado y, pues, por supuesto, nosotros desde estos micrófonos y desde esta mesa esperando se haga justicia en este caso que, desde luego, causó, pues, indignación a nivel nacional e internacional. No es algo que uno pueda decir o no, porque sin duda se refleja en todos los hemos visto en todos los medios de comunicación. Por supuesto, usted tendrá estas actualizaciones también desde Nuestras Noticias Morelos.
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0: Ahora que ya terminaron las fiestas patrias, en sentido de ya vivimos el 15, el 16 de septiembre, pues hoy ya es 17, en teoría ya no hay fiestas, ya terminó todo, y ante ello evidentemente ya hay reporte también de qué sucedió durante estas festividades, que por cierto yo quiero preguntarle en dónde pasó las fiestas patrias. Coméntelo a través de nuestra transmisión en Facebook, ahí nos va a encontrar como Nuestras Noticias Morelos. Saludo con mucho gusto, por cierto, a Jesús Sánchez, que nos está saludando ya desde el municipio de Ayala, puntual, siempre, todos los días presente también para informarse. Y si usted también nos quiere compartir de dónde nos saluda, pues desde luego en nuestra plataforma de Facebook nos puede dejar su comentario o decirnos en dónde vivió el grito de independencia, en dónde vivió estas fiestas patrias, vio el desfile cívico-militar que sabemos también trajo varios contingentes durante este año, que hablamos, por ejemplo, lo que sucedió en la capital, en el estado de Morelos. Pues vimos bastante, no solo hablando de alumnos, sino también en las escuelas, sino también hablamos de la parte militar, y en ese desfile pues también surgieron algunos temas dentro del mismo. Hubo una manifestación, de hecho, también por estudiantes debido a lo sucedido con Claudia Tacoronte. También hubo un incidente de un caballo junto con un elemento policial, y bueno, tras todo eso que le estoy platicando, ahora reportan saldo blanco. ¿De qué se trata? De hecho, esto lo dio a conocer el titular de la Coordinación de Protección Civil, Ubaldo González Carrete. Informó que en el municipio se registró el saldo blanco durante los festejos patrios. Le hablaba del municipio porque se le preguntó, pues, del desfile, justamente de los hechos acontecidos, y también de la fiesta que se realizó un día antes, esta fiesta donde estuvieron cantantes en el centro de Cuernavaca, pero en general detalló que en todo Morelos se reportó saldo blanco. Dijo que se brindaron 18 atenciones médicas por descompensaciones y también situaciones menores, todas atendidas ya de manera oportuna, y se reportó el extravío también de un menor de edad que fue localizado y entregado a sus familiares, pero destacó que todo lo que se realizó, las acciones preventivas, pues ya todo estuvo en orden. Como le digo, se reportó saldo blanco, y ante ello surgieron también preguntas. Mire, estuvimos presentes en esta rueda de prensa, surgieron preguntas sobre el tema de los fuegos artificiales, la pirotecnia, vaya, porque obviamente, pues, en como tal en la capital no se utilizó. Le recordamos que desde días anteriores se había dicho que no iba a haber y que no se iba a hacer el uso de esta pirotecnia, y que en su lugar habría, pues, estos eventos con luces, con drones, y ante ello es que ahora lo que comenta el titular de Protección Civil es que se buscó lo mismo con todos los municipios, que evitaran la pirotecnia. Varios de ellos accedieron y otros más la siguieron utilizando. Sabemos que también está el arraigo de las tradiciones. Lo que dijo es que 15 municipios sí utilizaron la pirotecnia. Las fiestas concluyeron, a pesar de ello, con saldo blanco. Informó que se utilizó durante las celebraciones, pero señaló que se empleó en menor cantidad y también tuvieron las medidas, vaya, de supervisión para lograr reducir los riesgos. Recordemos que esta quema de pirotecnia, evidentemente, sobre todo son menores de edad, es un peligro. Pero ya hacerlo de manera, aunque sea por algún adulto, de manera habitual, pues sí, representa un peligro para todos los que lo rodean. Incluso tener esta pirotecnia en casas puede provocar grandes tragedias, incendios y, bueno, un sinfín de situaciones que ya han sucedido y también que han sucedido en Morelos y que lo hemos visto. Entonces, para evitar accidentes, pues se prefirió hacer el llamado, exhortar a los municipios a que no la utilizaran. Algunos, como le comparto, 15 en específico sí, pero lo que dijo el titular de la Coordinación de Protección Civil es que estuvo acompañada esta pirotecnia de protocolos y supervisiones por parte justamente de Protección Civil del Estado y de la Defensa Nacional. Entonces, ahora lo que está haciendo Protección Civil es hablar sobre no solo ahora los festejos patrios, sino de manera general evitar el uso de la pirotecnia, pero también evitar la ingesta de bebidas alcohólicas, porque este tipo de eventos y celebraciones pues son más familiares, y lo que sucede es que de pronto, y hasta él lo reconoció, es complicado que en estas situaciones, por ejemplo, en las que están dentro del domicilio particular, pues puedan ingresar autoridades para decirle, oigan, no consuma bebidas alcohólicas. Pues eso es prácticamente imposible, ¿no? Pero sí hizo el llamado también a evitarlo en estas celebraciones. Entonces, esto fue parte de lo que dijo el coordinador de Protección Civil.
3: En el tema de la pirotecnia, fueron más o menos 15 municipios todavía los que utilizaron pirotecnia. Sin embargo, insisto, en menor cantidad y bajo las supervisiones y protocolos tanto de la Sedena como de Protección Civil.
0: Los protocolos, como escuchamos, fueron tanto de Sedena como de Protección Civil. Entonces, en ese sentido, es que estuvieron la coordinación también con las autoridades municipales. ¿Usted en dónde y cómo vivió estas fiestas patrias? Desde este lado ya nos están escribiendo. Irving Rivas dice que tengas un bonito jueves, casi fin de semana. Es verdad. Yo estuve en familia durante las fiestas patrias desde la Ciudad de México. Saludos, gracias. Gracias a Irving también, que hace parte de nuestras Noticias Morelos, que se informa con nosotros y que además nos comparte también información. Gracias a ustedes también que se siguen sumando y que nos siguen dejando sus comentarios. Yo les sigo leyendo y respondiendo, por supuesto, de manera personal. Mientras tanto, ¿qué le parece si nos enlazamos con el reporte vial del municipio de Cuernavaca?
4: Es momento del reporte vial de la ciudad de la eterna primavera, Cuernavaca.
0: Vámonos a la capital para saber cómo se encuentran sus calles y saber si hay tráfico o no. Vamos a enlazarnos con el comandante Delfino Martínez, quien nos tiene ya los detalles. Muy buenas tardes.
5: Muy buenas tardes. Para informarles, mantenemos ligero retraso vehicular de lo que es Morelos y Cancún a lo que es secundaria 4 con dirección a la autopista. Con dirección al norte, fluyendo sin problemas hasta lo que es Glorieta de Divertir en Las Palmas. Morelos Centro, presentamos ligero retraso en circulación de lo que es Hidalgo a lo que es Arista. De Arista al Calvario, así como al semáforo de la Pradera, únicamente lo que retienen los mismos, sin problemas de circulación. Avenida Emiliano Zapata, con dirección al norte, fluyendo sin problemas. Por dirección al sur, únicamente ligero retraso, lo que se incorpora hacia Calzada de los Reyes, a la altura de la Glorieta de la Identidad. Y lo que es Colegio Militar, así como Universidad, fluyendo sin problemas al momento. Lo que es Domingo 10, Vicente Guerrero, Paseo del Conquistador y Poder Legislativo, sin problemas al momento, únicamente lo que retienen los semáforos. Avenida Río Mayo, presentamos retraso vehicular de lo que es Pabellón Vista Hermosa a Diana y Mesalina, asimismo lo que se incorpora de la zona de plazas hacia Avenida Diana. Avenida Cuauhnáhuac, fluyendo sin problemas en ambos sentidos. Avenida Plan de Ayala, con dirección al centro, únicamente muy ligero retraso vehicular a la altura de calle Central. Con dirección a Jutepec, mantenemos ligero retraso de circulación de lo que es Coronel Ahumada a Glorieta de la Luna, asimismo a calle Central. Mantenemos el operativo implementado para darle mayor fluidez a la circulación. El circuito Adolfo López Mateos, sin problemas de circulación en este momento. Primer cuadro de la ciudad, mantenemos ligero retraso vehicular en lo que es calle Gutenberg, así como Guerrero y Arista. Ya mantenemos el operativo implementado para darle mayor fluidez a la circulación también en esos puntos. No reelección de Goyado, Galeana, Boulevard Juárez y Palmira, totalmente fluido, sin problemas al momento. Ese sería mi reporte para el día de hoy.
0: Gracias, comandante, por el reporte. Pues ya escucharon ahí las calles que se encuentran con la afluencia. Ahora hay que tomar en cuenta que independientemente de que algunas están con la circulación fluida, puede generarse tráfico también en las horas pico, que le llamamos todos. Entonces, si usted va a transitar por alguna, siempre salga con precaución y con la antelación de casa. Eso es lo más importante y la recomendación de todos los días también aquí en nuestras Noticias Morelos. Mire, ya son las 2:16. Es momento de tomar una pequeña pausa comercial, pero yo les sigo informando a través de nuestras Noticias Morelos.
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1: Son las 2:20. Gracias por seguir en nuestra sintonía de Éxtasis Digital y también de La Más Picuda. Usted nos escucha en 94.9 y también en 107.7. Ambas emisoras son de Grupo Radiorama Morelos, así que gracias. Gracias por ser parte de esta familia que día a día se hace más grande, ¿eh? Gracias. De pronto me sorprende también el recibir nuevos mensajes de nuevas también números, por supuesto, a través del 777-429-9071. Por lo que estoy muy agradecida también es que nos estén escuchando y que se informen con nosotros, porque también nos dejan sus comentarios y sus opiniones. Eso es lo más valioso para el noticiario. Yo les sigo informando, ¿qué le parece? Respecto al tema de la deflagración de esta pipa de gas LP. ¿Recuerda usted este suceso en la colonia Las Granjas, en el municipio de Cuernavaca? Pues impactante sí, porque de hecho cobró hasta una vida. Esta situación que nosotros la compartimos en primera instancia como una explosión, la realidad es que el término, pues, oficial o técnico fue una deflagración de esta pipa de gas LP. Ahora, las pericias, pues, continúa el proceso en la parte, pues, llamémosle así, legal, sigue en marcha porque la fiscalía ya tiene todas las denuncias y carpetas, porque obviamente las personas, los vecinos, los habitantes de esa colonia, quienes sufrieron daños, los que están lesionados todavía y también, como le decía, tras este, pues sí, lamentable hecho, también falleció una persona, han demandado a la empresa Tomsa, que será la que se deba ser responsable debido a que, pues, una de estas pipas le son las que le pertenecen, pues, a ellos. En ese sentido, se le cuestiona al coordinador de Protección Civil de Morelos qué pasa con las empresas de gas, de este tipo de gas LP, pero en específico, ¿qué pasa con esta gasera Tomsa? ¿Hay revisiones? ¿Hay cosas que se han encontrado, detalles? ¿O todo es positivo, todo está bien? Porque evidentemente tras ese hecho las preguntas continúan. Pues, ¿qué cree? Respondieron ante ello y se dijo que continúa con el procedimiento relacionado con esta empresa luego de la deflagración. Ahora, señaló que el procedimiento sigue en curso y que contempla una posible sanción para la empresa. De manera independiente a este caso, lo que dijo es que Protección Civil, le decimos de manera independiente porque la parte legal, como le digo, ya lo está viendo la fiscalía, ya se está viendo ese asunto y por parte de Protección Civil pues probablemente no puedan decir nada de avances de eso, pero lo que sí nos pueden compartir es si habrá o no sanciones para la empresa. Lo que dijeron es que mantiene las revisiones programadas a las empresas gaseras, esto en todo el estado. Las inspecciones que incluyen los inmuebles y las unidades, estas que se encuentran dentro de las instalaciones. Ojo, mencionó dentro de las instalaciones y es un punto importante porque el tema, por ejemplo, hablando de las pipas de gas que se encuentran pues aún en haciendo esta ruta, ¿no? Hablando en la parte de la calle, pues no las pueden revisar si no están dentro de la empresa. Eso es lo que dijo el titular de Protección Civil. Ahora, el procedimiento sí sigue, no crea que se ha frenado. Eso es lo que dice el titular, que continúan. El tema es que van a estar viendo, porque sí, también se le preguntó cuál va a ser la sanción, pues ya lo estarán ellos revisando. Porque algo que sí añadió es que ninguna empresa está completamente libre de situaciones. Fíjese, lo que dijo es que realmente en el día a día que se hacen estas revisiones se encuentran puntos clave en no solo en Tomsa, sino habló de todas las empresas gaseras de Morelos y que evidentemente se reportan esos indicios o incidentes. Ya el tema será de la empresa también quien responda a estos llamados, y otra cosa también es que de no hacerlo Protección Civil aplica las sanciones correspondientes, pero hasta el momento no se pronunció a mayor tema, no se dijo nada más, simplemente que estaban en revisiones. Ahí va avanzando el caso también de esta deflagración en la colonia Las Granjas.
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1: Vamos con más información, otro tema también bastante importante. ¿Por qué? Porque al momento de que llega alguien a algún cargo, cualquier cargo que usted se esté imaginando, evidentemente necesita rendir cuentas. Porque sí, es una realidad, hay que transparentar todo. hasta las acciones, no solamente lo que tiene que ver con la parte económica o lo que se da incluso, ¿no? Las aportaciones que tiene, puede ser el gobierno hacia los institutos o las instituciones, sino hay que transparentar hasta cada paso que se hace, porque de esa manera nosotros como ciudadanos podemos determinar también si se está ejerciendo o no correctamente su labor. Y dentro de ello, ¿qué cree? Se ha llamado a comparecer al fiscal. Ahora vendría con su informe semestral ante el Congreso y ya se dijo será en el mes de octubre. Así es como Fernando Blumenkron Escobar, quien es el fiscal general del estado, entregará su informe durante los primeros días de octubre ante el Pleno del Congreso. Una vez recibido este documento, los diputados deberán programar la fecha para la comparecencia del fiscal, en donde podrán formular cuestionamientos sobre el contenido del informe y también el trabajo de la fiscalía. Cuando se acercan al pleno, obviamente pues a los que dirigen estas instituciones, en sentido de, por ejemplo, el fiscal, da a conocer el argumento, lo que él ha realizado, las acciones que tiene dentro del informe, y obviamente los diputados pueden cuestionarle. Entonces, esa es la importancia de que comparezcan. Ante ello, el presidente de la mesa directiva, Isaac Pimentel Mejía, habló y señaló que el Poder Legislativo ya ha aprobado también reformas y herramientas presupuestales para el Poder Ejecutivo con el objetivo de contribuir a generar condiciones de seguridad en Morelos. Aunque la comparecencia no tiene una fecha definida todavía, sí asegura que se deba realizar en octubre, como le compartía, y será programada después de que el Congreso reciba el informe, porque primero deben de entregarlo, el informe de manera física para que los diputados puedan darle lectura y ya el día que se presente a comparecer el fiscal, tener obviamente todas las preguntas y observaciones. Esto es parte de lo que dijeron.
2: Próxima comparecencia que tenga el fiscal, que entregará su informe próximamente en 15, 20 días, será llamado a comparecer, se quedará las preguntas que tengan que cuestionar.
1: Ahí está. Esto es también lo que está dando a conocer el presidente del Congreso del Estado y nosotros, por nuestra parte y como medio de comunicación también para informarle, le estaremos dando el planteamiento, los pronunciamientos y usted también pueda generar su opinión, que nos deje saber usted qué piensa y también qué cree que se está haciendo en el Estado, si cree que es suficiente o no, pues ya nos estará platicando a través de los comentarios. De hecho, algo que sí se ha dicho es que se encuentra ya en el proceso de llevarse este informe. Es lo único que le tenemos en actualización. Más adelante, por supuesto, y en cuanto se tenga mayor información, le estaremos compartiendo.
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1: Seguimos en el Congreso, pero ahora desde otra perspectiva, porque se está proponiendo declarar el 21 de agosto como el Día Estatal del Trabajador Social. Esto lo dio a conocer la diputada local Ruth Clotilde, quien presentará en esta sesión ordinaria una iniciativa justamente para declarar esta fecha, como le dice, el 21 de agosto de cada año, como el Día Estatal de la Trabajadora y el Trabajador Social. Buscan reconocer, evidentemente, pues la labor de estos profesionales. Esto fue lo que dijo.
3: Pero estamos recibiendo, unos momentitos más vamos a dar inicio aquí, una pequeña plática con las y los trabajadores sociales de nuestro estado de Morelos. Hoy subiremos una iniciativa que pretende reconocer el trabajo que día a día arduamente estas trabajadoras y trabajadores sociales desempeñan en los diferentes espacios públicos de las instituciones de salud, de escuelas, administrativos, gubernamentales, y que bueno, a veces están atrás del escritorio y nadie les reconoce su labor.
1: Ahí está el pronunciamiento que tuvo la diputada y, por cierto, otro pronunciamiento también muy importante que dio a conocer es sobre lo que se está viviendo. En el caso de la inseguridad, la mencionó como una de las principales causas de la movilidad docente en el estado. Fíjese lo que destacó, que durante el actual ciclo escolar se han registrado cambios de centro de trabajo entre docentes de educación básica. Principalmente le hablamos de la zona oriente y sur poniente del estado. Y entre los factores que mencionó la legisladora se encuentran situaciones de inseguridad, la búsqueda de trabajar obviamente más cerca de sus domicilios y, de acuerdo también con ella, algunos señalamientos considera sin fundamento con parte de los padres de familia. Esto que le han hecho acusaciones a docentes y que la legisladora considera pues no tienen fundamento y ha hecho que se movilicen estos maestros de sus centros de trabajo. se mencionó que por el momento no se cuenta con una cifra precisa sobre el número de maestros que han solicitado un cambio, pero sí explicó que los cambios también están relacionados, obviamente, con las jubilaciones, con el incremento de las horas laborales y la asignación de las nuevas plazas. Ahora, respecto a casos de acoso en perjuicio de estudiantes, señaló que cuando existan denuncias reales, no se defenderá lo indefendible y también deberán atenderse conforme se corresponda hacer. Entonces, parte de los señalamientos de este movimiento que se está viendo o retiro de algunos docentes de sus centros de trabajo tiene que ver con estas razones, con las amenazas, con los pronunciamientos que han tenido padres de familia en sus contras de estos mismos maestros e incluso algunas demandas que se han desestimado porque no son reales. Pues parte del pronunciamiento de la legisladora. 2:31, es momento de tomar una pequeña pausa comercial, pero antes aquí le dejamos el precio de la gasolina.
0: 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Este es el precio del combustible.
4: Hoy en Morelos la gasolina Magna se vende en promedio en 23 pesos con 81 centavos, la Premium en 28 pesos con 46 centavos y el diésel en 26 pesos con 99 centavos por litro.
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0: próximas horas en Morelos se esperan chubascos con posibilidad de lluvias fuertes en algunos puntos. También habrá temperatura de hasta 35 grados, así que se recomienda tomar precauciones y mantenerse atentos a los cambios en el clima.
1: Lo más importante es que estemos atentos a los pronósticos del tiempo, porque mira, sí, de pronto puede llover, de pronto puede hacer calor. ¿Cómo se siente el clima durante esta jornada desde su municipio? Cuéntenos. También tome en cuenta también estas recomendaciones, por supuesto, que le damos en nuestras Noticias Morelos. Salga siempre con el paraguas en mano, que ya no sabemos en qué momento puede haber algún chubasco, o también lleve su agua para mantenerse hidratado. Mientras tanto, yo le sigo platicando qué le parece la información de lo que sucede en nuestro estado. El presupuesto 2027, estamos cada vez más cerca de saber qué se va a contemplar, qué va a tener en cuenta, por supuesto, el Ejecutivo para añadir a este presupuesto, considerando que evidentemente están los programas sociales implementados en el estado, la parte de la seguridad que se estará esperando, obviamente se tenga un buen presupuesto para la misma. Y bueno, temas de salud, evidentemente la salud pública es muy importante, la infraestructura, porque hay proyectos que continúan en términos carreteros, y todo ello se tendrá que analizar en el próximo presupuesto 2027. Ahora el Congreso tiene que realizar un análisis del paquete económico para poder revisar los recursos que se van a destinar para la prevención, para la seguridad pública. ¿Qué dice? ¿Qué dice el Poder Legislativo? Fíjese, se ha pronunciado el diputado Isaac Pimentel, y él señaló que el Poder Legislativo ha acompañado al Ejecutivo mediante herramientas presupuestales y aseguró que se va a analizar la inversión necesaria para ese rubro. Por ahora no se conoce si habrá un incremento en la partida presupuestal. Hablando de seguridad, lo que bien le mencionaba, rumbo al 2027, pues evidentemente, de manera general, Morelos necesitará hacer este reforzamiento, como bien lo han dicho las autoridades, pero hablando del dinero, de la parte del presupuesto, no se sabe aún si se va a aumentar. Lo que sí es que el monto va a depender de la propuesta que presente el Poder Ejecutivo y de un análisis que realice el Congreso. Ya la decisión la tomará el Congreso. Este presupuesto va a determinar cuánto recurso podrá destinarse durante el 2027 a las acciones que ya le compartía de la prevención y de la seguridad pública también de Morelos. Además, y esto viene adicional a las distintas secretarías, educación, salud, no solo la seguridad que ya le platicaba, infraestructura, economía, los programas sociales, la parte del trabajo, es decir, se tiene que englobar todo para lograr concentrar en un solo presupuesto. Esto es lo que dijo el diputado.
2: La legislatura ha dado las condiciones al Ejecutivo en el tema presupuestal, tanto para como lo manda en las diferentes áreas. Sin duda alguna, yo creo que se tiene que hacer un análisis minucioso hoy que llegue este nuevo paquete para, como tú lo dices, ver en el tema de la prevención, poder ser un poco más dirigido el presupuesto a seguridad pública para poder prevenir y, bueno, haya condiciones de más seguridad en el estado.
1: ¿Qué es lo que se espera y también se busca? Que las condiciones mejoren, pues, en ese rubro, y también tomar en cuenta lo que le comentaba, que todo tiene que ver también con lo que se destina, el recurso que se tiene para poder movilizar a los elementos, para poder tener una mayor amplitud y despliegue también de los mismos. Entonces, pues ya estaremos viendo qué es lo que sucede en el presupuesto 2027.
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1: Y algo que también ya se acerca y estamos rumbo a las elecciones del próximo año, igual, rumbo al 2027, ya inició el proceso electoral, ya le dimos a conocer los pormenores, de qué manera se estará realizando, pero con esta mira, el Consejo Coordinador Empresarial de Morelos planteó a los partidos políticos analizar a fondo los perfiles de quienes busquen una candidatura, especialmente para las presidencias municipales. ¿Quién habló? Rafael Rueda, él es asesor de seguridad del organismo empresarial, y señaló que entre los aspectos a considerar están los antecedentes de quienes aspiren a ocupar algún cargo público. Este planteamiento sucede después de lo ocurrido tras el operativo Enjambre. Por cierto, que sí han habido funcionarios y exfuncionarios, no solamente quienes estaban a cargo, sino quienes estuvieron en algún momento vinculados a esta operación Enjambre y que ya han resultado, pues, detenidos. Sabemos ahora que siguen en el proceso para saber qué va a suceder con sus casos, y ante ello esta postura que es expresada por el sector empresarial es muy importante a considerar, porque finalmente, pues, en la parte municipal, evidentemente, evidentemente las empresas tienen mucho que ver ahí. Los pequeños, medianos y grandes negocios. Ellos son quienes también enfrentan las situaciones, ya sea de violencia, de inseguridad, de extorsión, todo lo que involucra esta parte tan importante para el Estado, y por ello es que también se pronuncian para que esta selección de candidaturas que corresponde a los partidos vaya de acuerdo a las reglas electorales. A que también se puedan aplicar, por cierto, de no llevarse a cabo, y que se considere que sean candidatos óptimos. Esto es lo que pide el sector empresarial. Son las 2:41. Este es un buen momento para compartirle lo que pasa en los municipios de Morelos.
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1: Vámonos a Jojutla. ¿Qué le parece si comenzamos ahí, en donde detuvieron a un hombre con una motocicleta robada? Así fue una persecución en donde los elementos detuvieron a Luis N., de 32 años, en el municipio de Jojutla. Ocurrió sobre la carretera Tequesquitengo-Jojutla, a la altura de la colonia Tlatenchi. Luego de una persecución que se llevó, pues dicen así, fue detenido. De acuerdo con las autoridades, se circulaba en exceso de velocidad y utilizaba el teléfono celular. Y pues bueno, dijeron que tenía un reporte de robo vigente esa motocicleta. Lo que sigue es que fue puesto a disposición y pues ya estaremos esperando a ver qué se determina.
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1: Vámonos a Cuautla. ¿Qué cree? La ESAD estará haciendo el respectivo proceso de auditoría, así como lo está escuchando. Está iniciando ya una auditoría especial al Ayuntamiento de Cuautla. Así es como lo dio a conocer la Entidad Superior de Auditoría y Fiscalización, quien puso en marcha para revisar el manejo de los recursos públicos durante los primeros 8 meses del 2026. La fiscalización contempla del 1 de enero al 31 de agosto de este año. El objetivo es conocer cómo fueron ejercidos los recursos durante ese periodo por parte de la administración municipal. Ahora, este documento en la notificación no señala posibles irregularidades ni contiene observaciones preliminares o previas antes de llegar a hacerla. Lo que sí es que la auditoría ya está en proceso, ¿eh? Esto es una situación real. Nos comparten también el documento en donde ya se ve

0: hablando de los paneles solares. Me gustaría saber usted qué piensa, o si en casa ya utiliza este sistema, esta modalidad. También sería importante leerle y escucharle, por cierto. Mientras tanto, yo le quiero compartir que el presidente de Cuernavaca, José Luis Uriostegui, informó que el Cabildo ahora tendrá que analizar una propuesta. Una propuesta del Zapac para contratar a una empresa privada que suministra energía eléctrica a pozos, a cárcamos y manantiales mediante paneles solares. Así es como lo van a hacer ahora, si es que Cabildo aprueba esta iniciativa. De acuerdo con el alcalde, este proyecto permitiría reducir aproximadamente 30% del gasto mensual, que de hecho, le quiero compartir, ese gasto actualmente supera los 12 millones de pesos por consumo ante la CFE, ante esta Comisión de Electricidad, una propuesta que busca disminuir los costos de operación de esa PAC. Eso es lo que dijo el edil.
1: Se trata de valorar por parte del Cabildo la celebración de un contrato de asociación público-privado entre Zapac y una empresa particular para que dote de energía eléctrica a Zapac a través del uso de paneles solares, lo cual implica un contrato a 20 años, pero también un ahorro promedio mensual del 30% con relación a lo que se paga actualmente a CFE.
0: Ahí está, el pronunciamiento del edil capitalino, parte de lo que mencionó sobre esta propuesta, que como le digo, sigue en propuesta, ya Cabildo estará decidiendo qué sucede. Son las 2:45, esta es nuestra última pausa comercial al regresar, y como cada jueves tenemos ya lista la columna de la maestra Isabel Guadarrama, por supuesto el ámbito nacional e internacional, pero antes, aquí le dejamos, ¿qué pasa un día como hoy?
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2: ¿Sabías que la palabra robot

0: R.U.R. del escritor Karel Čapek, donde aparecían trabajadores artificiales llamados robots. Así que una palabra que hoy asociamos con la tecnología originalmente hablaba de trabajo.
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2: 2:50 y como cada semana llega el momento de escuchar desde la voz de la doctora Isabel Guadarrama, quien nos acompaña con su columna, obviamente semanal, ya es jueves. Así que vamos a abordar un tema bastante interesante y también hasta para reflexionar, diría yo. En esta ocasión hablamos de el derecho a un ambiente sano. Doctora, ¿cómo está? Como siempre, con el gusto de saludarla.
3: Diana, es un gusto, como siempre, escucharte y, por supuesto, también saludar al auditorio el día de hoy. Y sí, es que en México el derecho a un ambiente sano está garantizado por el artículo 4 de la Constitución Política de los Estados Unidos Mexicanos, el cual establece que toda persona tiene derecho a este entorno para su desarrollo y bienestar. México se encuentra entre las naciones con mayor riqueza biológica del mundo. El país alberga entre el 10 y el 12% de las especies conocidas a nivel global, lo que lo convierte en uno de los países megadiversos del planeta. Pese a ello, poco más de 500 especies animales están en peligro de extinción. Y si se considera a la flora, el riesgo asciende a hasta 8.000 especies, según investigaciones de la UNAM. Nuestro país enfrenta el reto de atender una serie de problemas ambientales que podrían constituir serios obstáculos para alcanzar la sustentabilidad en el futuro. El cambio climático, la pérdida de los ecosistemas terrestres y acuáticos y su biodiversidad, la escasez y contaminación de los recursos hídricos y los problemas de la calidad del aire son algunos de los más importantes. La necesidad de actuación se vuelve más urgente si se toma en cuenta que muchos de estos problemas trascienden la esfera ambiental y afectan aspectos sociales tan importantes como la salud o la seguridad alimentaria, e incluso en la esfera económica, donde ya amenazan la producción y el comercio. México enfrenta importantes retos ambientales como la crisis hídrica, la deforestación y la mala calidad del aire, un problema que ya ocupa la sexta causa de mortalidad en el país. Dentro de los primeros problemas ambientales tenemos a la deforestación. El país pierde un promedio de 178.000 hectáreas de bosque y selvas cada año debido a la tala ilegal y a la ganadería. También la contaminación del aire. Las partículas contaminantes y el ozono afectan la salud, provocando miles de muertes prematuras anuales. Crisis hídrica. La escasez y la contaminación de los recursos de agua riesgo el abastecimiento y los ecosistemas. Pero además, la pérdida de biodiversidad. La destrucción de selvas, bosques y arrecifes amenazan a numerosas especies animales y vegetales. Resulta muy significativo que la agenda ambiental se vaya posicionando en las últimas décadas, junto a la económica y social, como una de las más importantes para los gobiernos de los países de todo el mundo, incluido México. A ello ha contribuido sin duda el creciente interés de una sociedad cada vez más y mejor informada que exige atender los problemas derivados del crecimiento de las sociedades modernas. Datos interesantes. De acuerdo con AGUA, en México cerca del 66% del territorio nacional presenta algún grado de estrés hídrico, es decir, la demanda de agua supera o se acerca peligrosamente a la escasez. De acuerdo al INEGI, se recolectan en promedio 108.146 toneladas diarias de residuos sólidos urbanos en todo el país, de las cuales el 66.7% se recolecta casa por casa. Para atender la problemática ambiental, es necesario contar con información que permita conocer la situación del ambiente y de los recursos naturales del país, para formular estrategias y políticas que el gobierno y conjuntamente y de manera armónica el desarrollo económico y la conservación y recuperación del ambiente, pero sobre todo de conciencia. Recordemos que la salud ambiental es un componente esencial de la salud pública. Soy Isabel Guadarrama. Síguenme en mis redes sociales. Nos saludamos y escuchamos en la siguiente emisión.
2: Nos escuchamos hasta el próximo jueves, pero siempre con el mismo gusto, porque la maestra, la doctora Isabel Guadarrama, nos tiene temas importantes y que de pronto es una realidad. No nos ponemos a pensar en ellos o ni siquiera sabemos que existen, pero que nos dejan hasta reflexionando y comprendiendo un poco más el entorno en el que nos desarrollamos, incluso para conocer a qué cosas también tenemos derecho. Pues bueno, ya escuchó esta columna semanal. Son las 2:55. Si usted se esperó hasta este punto del día, seguramente es porque quiere conocer el costo de las divisas internacionales.
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2: ¿Cuál es el tipo de cambio durante esta jornada? Le comparto. El dólar a la compra está en 16 pesos con 31 centavos y a su venta en 17 con 44. Buen momento para que usted pueda comprar estos dólares. Y por su parte, el euro se encuentra a la compra en 17 con 99 y a su venta en 20 pesos con 30 centavos, para que vaya considerando si usted tenía planeado pues comprar alguna de estas divisas internacionales. Sepa más o menos en cuánto va a encontrarlas. Algo que sí le quiero compartir es que los precios obviamente van fluctuando dependiendo de la hora del día, también del lugar en donde usted consiga estas mismas divisas, solamente considérelo. Le comparto un tema que tiene que ver justamente con las finanzas. Alemania está analizando el bajar los impuestos a los combustibles ante el aumento de los precios. Recuerda que en días anteriores le habíamos dado a conocer que en Alemania estaban viviendo una situación complicada, vaya, por el tema de la guerra. Pues esta situación también está buscando reducir temporalmente el impuesto al combustible. Mire, esto le afecta a este país también. Si bien es cierto, la guerra es pues una situación que está escalando a nivel internacional, afecta a todos los países y dentro de ellos están intentando reducir, en el caso de Alemania, temporalmente, esto sí lo dijeron, el impuesto al combustible para disminuir el impacto del aumento de los precios en los conductores. La medida se analiza mientras los precios internacionales del petróleo han aumentado cerca del 20%. Imagínense, es una cantidad bastante, sí, grande. Porque ha sido durante el mes de septiembre nada más y vamos en 17 de septiembre. Imagínense en cuánto podría terminar el dólar. Entonces no es para alarmarnos, simplemente para darnos cuenta de lo que está sucediendo en la internación y de lo que podría pasar en nuestro país de ser así. De momento, pues así es como avanza también los temas financieros a nivel internacional. 2:57, ¿qué le parece si hacemos un breve recorrido por el país y el mundo?
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2: Empecemos con México. Falleció la diputada federal Anaí Beltrán Reyes. Este jueves, de hecho, se dio a conocer el fallecimiento de la diputada federal por Morena del Distrito 8 de Tultitlán, Estado de México. La noticia generó reacción, obviamente, en este ámbito político y entre quienes acompañaron también la trayectoria de la legisladora. No se ha dado a conocer mayor información. Es lo único que tenemos hasta el momento en torno al fallecimiento, pero cualquier actualización le estaremos compartiendo de qué se trata. En Mexicali detuvieron a un hombre vinculado con un grupo delictivo. ¿De qué? ¿Quién hablan? Víctor Alfonso N. Él es el presunto implicado. 26 años tenía, señalado como integrante de una célula delictiva relacionada, ¿qué cree?, con amenazas a autoridades. El detenido cuenta con una orden de aprehensión por el homicidio calificado y es investigado por su presunta relación con la distribución también de narcóticos. El tema, por ejemplo, de los homicidios también se le está vinculando, las amenazas e intimidación contra elementos de seguridad, y ya fue puesto en consideración del Ministerio Público. Y si nos vamos a la internación, en Estados Unidos se le vuelve a negar la visa a Mahmoud Abbas para acudir a la ONU. Así es como lo negó de nueva cuenta, por cierto, al presidente palestino, imagínense. Buscaba asistir a la próxima Asamblea General de la ONU en Nueva York y el Departamento de Estado justificó la decisión señalando que la Organización para la Liberación de Palestina no ha cumplido con los compromisos que Washington consideraba necesarios para avanzar en las negociaciones de paz. Y es la segunda ocasión que se la niegan. La segunda ocasión que enfrenta esta medida, y pues el año pasado tampoco pudo viajar a esta Asamblea General de la ONU. Y nos vamos hacia Canadá, en donde ahora dijo van a decidir por sí mismos con quién establecen acuerdos internacionales. Una declaración que ocurre después de que la Unión Europea planteara la posibilidad de convertir a Canadá en su primer miembro asociado. Ahora, una propuesta que generó críticas, por supuesto, del presidente estadounidense Donald Trump. Obviamente tenía que estar Donald Trump en esta conversación. Así lo dio a conocer Mark Carney, el primer ministro canadiense, y sostuvo también una relación estrecha con Europa. Dijo así: están pudiendo fortalecer la cooperación de Canadá en áreas como el comercio, energía, defensa, inteligencia artificial, minerales estratégicos. Y el primer ministro canadiense señaló que en el futuro cualquier acuerdo será más importante que el nombre que reciba por parte de Donald Trump, evidentemente. La propuesta todavía tendría que desarrollarse y contar con el respaldo de los países miembros de la Unión Europea, pero bueno. Así es como avanza la internación y usted ya nos platicará qué opina de todo esto que le hemos compartido. ¿Usted qué piensa de lo que se está viviendo no solo en Morelos, sino en México y también en la internación? Porque vaya problemas que tenemos por todos lados. Pues bueno, ya son las 3 de la tarde y a este punto del día usted ya se enteró de lo más importante acontecido en Morelos, en México y en el mundo. Le agradezco al equipo de producción y por supuesto a usted, como todos los días, por su sintonía a través de los micrófonos de nuestras noticias Morelos. Soy Mariana Estrada. Que tenga buena tarde.
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1: Este 19 de septiembre, en el Simulacro Nacional 2026, los teléfonos celulares recibirán alerta con el mismo sonido. El Códice Azcatitlán regresa a México y será exhibido en el Museo de Antropología de la Ciudad de México. Omar García Harfuch, titular de la seguridad en el país, informó que fue detenido Alejandro N., alias el Señor de la T, señalado como coordinador regional del Cártel Jalisco Nueva Generación en Michoacán, relacionado con extorsión, secuestro y narcomenudeo. Autoridades de Morelos identificaron al presunto responsable del asesinato de la estudiante española Claudia Tacoronte, ocurrido en Cuautla. Francisco Javier N. es buscado en Morelos y otras entidades federativas. Y en los deportes, se viene el Clásico Nacional. América y Chivas se enfrentarán este sábado 19 de septiembre a las 21:15 horas, dentro de la jornada 9 de la Apertura 2026. Soy Fabiola García Villafaña y te invito a escuchar Artículo Sexto. 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
1: Hola, ¿qué tal? Buena tarde, las 4 de la tarde con 5 minutos. Estamos listos para comenzar de nuevo The Classics, el programa que se dedica a recordar las anécdotas, los curiosos y los eventos importantes que tienen que ver con la música que nos gusta y aparte sus creadores, ya sean intérpretes o grupos. Está en los controles técnicos Enrique Zapata, mi nombre es Pepe Ansúrez, soy The Classic Man. De aquí hasta las 6 de la tarde y ya es pasado mañana. Ya es pasado mañana, el próximo sábado, este sábado. 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Vamos a comenzar con este dueto de Bill Medley y Jennifer Warnes, I've Had the Time of My Life, en Éxtasis Digital 107.7 Golden Hits.

I've had the time of my life, Bill Beverly y Jennifer Warnes, en 1931. Ay, ay, ay, ya llovió. Salió a la venta el primer disco de larga duración, de 33 revoluciones por minuto. Ya sabes, era un formato mucho más grande al que se estaba acostumbrado. Fue presentado en el Hotel Savoy Plaza de Nueva York por parte de la RCA Victor. Ellos habían iniciado anteriormente con la venta de la famosa vitrola o el fonógrafo. Por eso, en realidad, se era la Victrola. Aquí le decíamos vitrola, o le decían nuestros tatarabuelos, le decían vitrola. Un aparatejo ahí medio rascuachón, que había que darle cuerda. Tenía unos discos grandotes de 78 revoluciones por minuto. Decidieron hacerlos más pequeños, decidieron hacerlos más compactos y darían vueltas a 33 un tercio de revoluciones por minuto. Sin embargo, la iniciativa estaba condenada al fracaso, porque eran muy caros los tocadiscos. Contaban en aquel tiempo, imagínate, 1931, $95. ¿A qué equivaldría más o menos en nuestra actualidad? $1,140 actuales. O sea, la cosa era más para millonarios. Después de que muchos años estuvo guardado este proyecto, en 1948 lo renuevan y lo ponen un poquito más accesible. La gente empieza a tener la capacidad de comprar de esas consolas grandototas que traían radio de onda corta, traían también la tornamesa. Después le fueron metiendo otros juguetitos, tenían algunos ya, incluso reproductor de casete, reproductor de este cartucho de 8 tracks, en fin. Hoy todo eso es historia, pero es historia de la música grabada, y por eso lo estamos platicando aquí. Imagínate nada más. ¿Qué pasaba entonces en ese momento? Durante la década finales de los 30, los 40, los 50 y después, mucho tiempo después, hasta hoy en 2026, la radio mandaba. Mandaba no solamente por su inmediatez, no solamente porque tenías la oportunidad de escuchar lo que acababa de pasar o lo que estaba pasando en ese momento, e iba dejando de lado las grabaciones. Por eso vamos a escuchar a Donna Summer con su On the Radio, aquí a través de Éxtasis Digital 107.7, Golden Hits.

0: Sound Radio de Donna Summer, aquí en Éxtasis Digital 107.7 Golden Hits. 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Tú llévala completa, no pasa nada. 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Nada de estarse soleando, nada por este. No, no, no. Lugar coqueto, como te gusta. 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
1: Estas son nuestras noticias hasta el momento.
3: Arabia Saudita y los hutíes de Yemen intercambian ataques con drones y misiles. Alemania analiza bajar impuestos a los combustibles ante el aumento de los precios. ZAPAC propone contratar una empresa privada para suministrar energía a pozos, cárgamos y manantiales mediante paneles solares. La propuesta será analizada por el Cabildo de Cuernavaca y busca reducir alrededor del 30% el gasto eléctrico del organismo. Revisarán los protocolos de seguridad en los mercados de Morelos para detectar riesgos y reforzar la prevención. Protección Civil del Estado señaló como principales puntos de atención las instalaciones eléctricas, el uso de gas, la concentración de personas y pasillos obstruidos. En noticias de ciencia, la NASA descubrió un nuevo cráter en la Luna, formado por el impacto de un objeto espacial entre abril y mayo de 2024. Mide unos 222 metros de diámetro y hasta 43 metros de profundidad. Los científicos estiman que su impacto de esta magnitud ocurre una vez cada 132 años. Soy Mariana Estrada y te invito a mantenerte informado en nuestras noticias. Naturalmente, en Radiorama Morelos.
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1: Son las 4:26.

Who Loves You con los Four Seasons. Qué buena rola, ¿por qué no? Oye, estamos recordando el aniversario de nacimiento de Lamonte McLemore de la Fifth Dimension. Nació el día 17 de septiembre de 1939. Entre el 67 y el 73 lograron colocar 20 canciones dentro de los mejores listas del Hot 100, de las cuales Up, Up and Away, buenísima. Sí, sí, sí. El medley de Aquarius and Let the Sunshine In, ganaron el premio Grammy a grabación del año con esa canción. Está considerado uno de los clásicos absolutos. Así esas que dices, no, cómo no, qué buena rola. Aquí está y por eso vamos a escucharla. Aquí está The Fifth Dimension, recordando a su vocalista Lamonte McLemore. Aquarius y Let the Sunshine In. 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

Es el Miss You de los Rolling Stones. Muy buena rola. Ahí con la voz cantante del señor Mick Jagger. En 1967 los Doors fueron vetados del programa de Ed Sullivan después de que Jim Morrison rompiera su acuerdo con los productores.

Habían dicho antes de la actuación que no cantaría la frase "Girl, we couldn't get much higher". No podríamos estar más elevados, dice, refiriéndose a decir muy higher en aquel tiempo. A finales de los 60 era estar con algunas golosinas en el torrente sanguíneo, entiéndase. Pero pues resulta que le dijeron, no vais a decir eso porque pues es un programa familiar. El otro dijo, ajá, sí, no te preocupes, no lo digo. Y a la mera hora, como el programa se hacía en vivo y cantaban en vivo, no hacían playback, aventó la frase como iba. Después dijo, es que pues así va la canción. Oye, pero tú dijiste que no. No, pero ¿sabes qué? No vuelven a tocar en nuestro programa. Y él se volteó y le dijo, pues ni falta, quédase, my friend. Ahí te ves. Algo que también pasaba mucho aquí en México con un programa que se llamaba Siempre es lo mismo. Así se llamaba. Se transmitía los domingos en Canal 2 de Telerisa. Ah, no, se llamaba Siempre en Domingo, perdón, sí. Y lo conducía un señor llamado Raúl Velasco. Ah, no, perdón, Velasco, perdón. Una falla ahí de un error de dedo en mi cerebro. Raúl Velasco, en Telerisa, en Siempre es lo mismo. Hacía exactamente eso. No le gustaba a alguien, decía, tú no vuelves a cantar, aunque fuera un excelente cantante, un excelente compositor, un excelente artista, así él decía, no. Lo mismo hacía este sujeto, Ed Sullivan, un tipo jorobado con cara de maleante, tenía más cara de gángster que de conductor de televisión. Y él decidía quién se hacía estrella y quién llegaba lejos en el mundo de la música internacional, salían de Estados Unidos. Todos los dos les dijeron, no vuelves a venir. Y los dos dijeron, gracias a Dios, porque no me da la gana que me digas lo que tengo que cantar. De hecho, también tuvieron problemas por ahí. Los Rolling Stones también les dijeron, no vayas a decir esto. A todo mundo le decía, no digas. Y la gente, algunos, pues sí, acataban la instrucción. Y otros decían, pues no me importa, brother. Si no entro en tu programa, pues no pasa nada. Estoy en la radio. Y la radio fue y es la que hizo los grandes éxitos durante décadas y décadas y décadas y décadas. Así de sencillo. Vamos a escuchar Light My Fire, precisamente aquella canción que fue la manzana de la discordia con los Doors, a las 4:51.

Stay light my fire the stores con la frase girl, we couldn't get much higher. Que los dejó fuera de... Sí, era un programa muy visto, sin duda alguna, pero... Pues, con ese programa, sin ese programa, los Doors ya eran los Doors. Y lo hicieron muy bien hasta el final de su carrera. Después de que Jim Morrison, bueno, pues se quedó en el viaje, ¿verdad? Se fue de viaje a París y se quedó allá. 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Vamos a seguir con la música. Aquí está Rod Stewart. Esto que se llama Some Guys Have All the Luck. Ya son las 4:56.

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1: Son las 5:05.

Clapton en Éxtasis Digital, y ya estamos listos para seguir con la música en esta segunda hora de programa, como todos los días de lunes a viernes de 4 a 6. Está en los controles técnicos ya el señor Bruno Alejandro Díaz. Mi nombre es Pepe Ansúrez de Classic Man, y vámonos ahora con algo de info. En 1969, los medios de comunicación en ambos lados del Océano Atlántico publicaron noticias que afirmaban que Paul McCartney ya no estaba en este mundo. Supuestamente había pasado la mejor vida en un accidente de coche en Escocia el 9 de noviembre del 66. Un doble lo había estado sustituyendo, según decían sus apariciones públicas. En realidad, Paul y su novia Jane Asher, en aquel momento, estaban de vacaciones en Kenia, en esa parte de su vida, y fue un escandalazo. Primero, todo sale en un periódico, un panfleto ahí medio rascuachón. Se empieza a correr la voz y, lógicamente, muchas publicaciones empezaron a vender infinidad de copias. Programas de radio hablaban de eso y todo, todos calladitos. Y en algún momento se pusieron a pensar y dijeron, a ver, vamos a ver. Tendrías que buscar a alguien parecido físicamente con él. Ya sabes, el ojo caído, así como el párpado caído, así como con cara de tristón. Primero. Segundo, que sepa tocar el bajo. Tercero, que se le parezca la voz. Cuarto, que sea zurdo. Quinto, que se lleve bien con los otros tres. Pues era obvio que no era cierto. Pero hay una serie de teorías ahí, medio mafujas. Incluso en el disco de Abbey Road, él aparece descalzo. Como tú habrás visto esa foto, va primero, va el señor John Lennon con su traje blanco. Ringo con su traje negro. George con zapatos de trabajo, así como con botas de trabajo y camisa y pantalón de mezclilla. Y Paul va sin zapatos. Entonces se decía que eso era como una manera de dejar bien claro que sí, en realidad ya no estaba. Puras fantochadas, hombre, para nada. El hombre sigue todavía dando lata, sigue componiendo, sigue trabajando, le sigue yendo re bien. Y eso fue una de las historias más macabras y una de las leyendas urbanas más conocidas de la historia de la música grabada. ¿Y qué fue lo que dijo años después el señor Paul McCartney junto con los Beatles? Dijo, let it be, déjalo ser, dale chance. Ahí la vemos. Son las 5:11.

Lady D, The Beatles, en Éxtasis Digital. 5:14 p.m. Y ya está todo listo. 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Vámonos con Cheap Trick, esto que fuera un éxito de hace mucho tiempo, en la época del rock and roll con Abyss. Ellos la revivieron, el Cheap Trick, el Don't Be Cruel. Son las 5:16.

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2: Estas son nuestras noticias hasta el momento.
3: Arabia Saudita y los hutíes de Yemen intercambian ataques con drones y misiles. Alemania analiza bajar impuestos a los combustibles ante el aumento de los precios. ZAPAC propone contratar una empresa privada para suministrar energía a pozos, cárgamos y manantiales mediante paneles solares. La propuesta será analizada por el Cabildo de Cuernavaca y busca reducir alrededor del 30% el gasto eléctrico del organismo. Revisarán los protocolos de seguridad en los mercados de Morelos para detectar riesgos y reforzar la prevención. Protección Civil del Estado señaló como principales puntos de atención las instalaciones eléctricas, el uso de gas, la concentración de personas y pasillos obstruidos. En noticias de ciencia, la NASA descubrió un nuevo cráter en la Luna, formado por el impacto de un objeto espacial entre abril y mayo de 2024. Mide unos 222 metros de diámetro y hasta 43 metros de profundidad. Los científicos estiman que su impacto de esta magnitud ocurre una vez cada 132 años. Soy Mariana Estrada y te invito a mantenerte informado en nuestras noticias. Naturalmente, en Radiorama Morelos.
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1: Son las 5:25.

Es el Stop Loving You de Tato aquí a través de Éxtasis Digital 107.7 Golden Hits. Como ves, fue un día como hoy, el día 17 de septiembre, cuando la que fuera novia del cantante de In Excess, Michael Hutchence, fue encontrada sin vida en su cama. Al parecer se le pasaron también las cucharadas y ese tipo de cosas. Y esto es destacable porque él también termina su vida de una manera trágica. ¿Qué tenían en común? Muchas veces uno busca parejas que tienen tanto en común con uno y luego nos preguntamos, ¿por qué me va mal con esta persona, no? Habría que checarlo. De hecho, también estuvo casada con Bob Geldof. Bob Geldof fue el creador del concierto Live Aid y aparte fue compositor, cantante y miembro fundador de los Boomtown Rats. Todo un personaje dentro de la historia de la música. Vamos a recoger, pues, algo de lo que grabó el señor Michael Hutchence en Excess, que decía Need You Tonight. Historias trágicas, muchas dentro de la historia del rock, debido a las adicciones, así que piénsalo dos veces antes de empezar. Muchas personas comienzan por una presión social, otros porque a ver qué se siente, por experimentar, otros porque ya sabes, ay, baja, no te pasa nada, más un poquito, no, hombre. Definitivamente no. Una experimentación con sustancias prohibidas puede llevarte a una adicción que es dificilísimo de controlar y aparte te mete en problemas económicos e incluso legales. Eso es fundamental entenderlo. Ni siquiera como gusto, ni siquiera como experimento, ni siquiera como chiste o como broma, ¿no? Ay, ¿qué tanto es tantito? Es muchito. Las adicciones, empezando incluso por el tabaquismo, ¿eh? Dicen que incluso el tabaquismo podría ser más adictivo que algunas otras sustancias más poderosas. Con eso no se juega, chicos y chicas. Bien por aquellos que se han mantenido sobrios y que no han consumido estupefacientes a lo largo de su vida. Un reconocimiento, un aplauso. Y eso se refleja en su vida y en su salud mental, sin duda alguna. Di no a esas sustancias. In Excess Need You Tonight, 532.

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1: Son las 5:44.

Es Paul McCartney, su Good Night Tonight. En 2017, el día 17 de septiembre, el músico y productor brasileño Laudirte Oliveira se fue. Él estaba actuando en su natal Río de Janeiro. Es conocido principalmente por su etapa como percusionista en el grupo Chicago de 1973 al 82. Como músico de sesión, trabajó con artistas como Chick Corea, Santana, los Jackson 5, Wayne Shorter y Nina Simone. Estamos hablando de un percusionista perfecto. Aparte de todo, pues tenía el sabor de los brasileños. Laudir de Oliveira, así es como se llamaba este hombre que hoy estamos recordando en su aniversario luctuoso y que hace las congas y hace el sonido de percusión en una de las mejores canciones de la historia del grupo Santana, de Carlos Santana, obviamente. Esto es Europa, son las 5:49.

Es Europa de Santana. Y está todo listo, ya lo sabes. 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Le decimos también gracias a Bruno Alejandro Díaz, que está en los controles técnicos. Mi nombre es Pepe Ansúrez. Y si todo se conjuga, el día de mañana, viernes, estaremos de nuevo listos, ya dando los últimos detalles para la carrera del próximo sábado. No te lo pierdas. Faltan 5 minutos para las 6 de la tarde, tiempo suficiente para escuchar una buena canción y seguir adelante con nuestra tarde y nuestra noche. Que tengas buena tarde aquí en Éxtasis Digital 107.7 Golden Hits.

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